Bienvenidos, hermanos y hermanas, al programa de la Nueva Vida Ahora. Esta es la hermana Isabel Dawson transmitiéndoles de un programa de la Nueva Vida Ahora, y este título de la clase es Mente Nueva. Mente Nueva, y vamos a hablar a renovarnos. A renovarse la mente espiritual del cristiano. Les quiero pedir que, por favor, escriban una línea nada más diciendo que está escuchando el programa de la Nueva Vida Ahora y me pueden escribir a www.wrmi.net. www.wrmi.net para que puedan, para yo poderles escribir y para poder seguir manteniendo esta estación, este programa en la estación. Necesitamos que saber de que alguien nos está escuchando, hermanos y hermanas. Y después de la rápida y tristísima muerte de nuestro hermano Gustavo, él hablaba mucho acerca de esta estación y ayudaba a muchos a que participaran en esta estación, y él, desde que él falleció a una edad joven, no tenemos alguien que diga que por favor escuche este programa, se me tienen a mí nada más diciéndole por favor escuchen y escriban para saber de que alguien está escuchando este programa de la Nueva Vida Ahora. Vamos a hablar hoy otra vez en el libro de Efesios 4. Efesios 4. Y versículo 17 al 32, donde dice, la nueva vida en Cristo. Y ustedes saben que este programa se llama La Nueva Vida Ahora. Y esta es la nueva vida en Cristo. Esto pues es lo que les digo y les encargo en nombre del Señor, que ya no vivan como los paganos, los cuales viven de acuerdo con sus inútiles pensamientos y tienen oscurecido el entendimiento. Ellos no gozan de la vida que viene de Dios, porque son ignorantes a causa de lo sensible de su corazón. Se han endurecido y se han entrado al vicio, cometiendo sin freno toda clase de cosas impuras. Pero ustedes no conocieron a Cristo para vivir así, si es que de veras oyeron acerca de Él y aprendieron de Él en qué consiste la verdad. En cuanto a su antigua manera de vivir, desháganse ustedes de su vida naturaleza, que está corrompida, engañada por sus malos deseos. Ustedes deben renovarse en su mente y en su espíritu y revestirse de la nueva naturaleza, creada según la voluntad de Dios. Entonces tenemos que revestirnos poniendo una ropa otra vez, la ropa limpia y nueva de Cristo Jesús, y renovándonos en el espíritu de nuestra mente, hermanos y hermanas. Eso es muy bueno porque quiere decir que podemos ser renovados en el espíritu y en la mente. Debemos despojarnos del viejo hombre o de la vieja mujer, rechazar las cosas de las carnes, como se habla en Gálatas 5. Y voy a mirar esto un momentico, Gálatas 5, vamos a mirar ahí a ver lo que dice en Gálatas, un libro tan bonito que habla acerca mucho de las frutas que tenemos en Cristo Jesús. Y Gálatas 5, 19 al 21 dice, es fácil ver lo que hacen quienes siguen los malos deseos.
cometen inmoralidades sexuales, hacen cosas impuras y viciosas, adoran los ídolos y practican la brujería, mantienen odios y discordias y celos. Esas no son las cosas de Dios, no tendrán parte en el reino de Dios. En cambio, vemos aquí en Gálatas 5:22, que el Espíritu produce amor, alegría, paz, paciencia, amabilidad, bondad, fidelidad, humildad y dominio propio. No hay ninguna ley que condene esas cosas. Y los que son de Jesucristo ya han crucificado la naturaleza del hombre pecador junto con sus pasiones y malos deseos. Si ahora vivimos por el Espíritu, dejemos también que el Espíritu Santo nos guíe. No seamos orgullosos ni sembremos rivalidades y envidias entre nosotros. Así que vemos que queremos vivir una vida pura y vamos a cometer un pecado aquí y allá, y por eso tenemos el primero de Juan 1:9, que dice que si lo confesamos, Él lo perdonará. Pero hermanos y hermanas, debemos tener la fruta que produce las cosas buenas, renovarnos en el espíritu de nuestra mente. Debemos despojarnos del viejo hombre, dejar las cosas de la carne, como dice en Gálatas 5:19-21, y ponernos las cosas del Espíritu. El cristiano puede descuidar su entendimiento. Si lo hace, va a actuar como una persona perdida. Y no queremos hacer eso. ¿Cómo nos mantenemos con las cosas de Dios? Nos mantenemos con las cosas de Dios porque el Espíritu de Cristo, el Espíritu Santo, viene residiendo en nosotros. Esto pone a su disposición ilimitado por Él para la victoria. Ilimitado. Vamos a tener la victoria. Yo voy a tener la victoria. Ustedes van a tener la victoria. En realidad ha llegado a ser partícipe de la naturaleza divina. Cristo es capaz de vivir por medio de nuestro cuerpo. Gálatas 2:20. Vamos a mirar ahí lo que dice. ¿Qué dice en Gálatas 2:20? Vamos a mirarlo aquí. Y dice que tenemos que coger las cosas buenas del Espíritu, la que Él tiene todo lo bueno, hermano y hermana. Gálatas 2:20, donde dice, y ya no soy yo bien que vive, sino es Cristo que vive en mí, y la vida que ahora vivo en el cuerpo la vivo por la fe en el Hijo de Dios que me amó y se entregó a la muerte por mí. Así que vemos que la vida que vivimos ahora la vivimos por Cristo Jesús, hermanos y hermanas. Es una vida buena, una vida donde tenemos la naturaleza de Dios en nuestra vida. Podemos vivir así porque tenemos al Espíritu Santo adentro de nosotros y Él nos guiará. Podemos pedirle a Dios que nos ayude. Ayúdame, Dios mío, para poder ser guiado por ti. Ayúdame, Dios mío, para poder ser una hija que escucha tu palabra. Ayúdame, Dios mío, para poder seguir adelante en tus cosas. Cristo es capaz de vivir por medio de nuestro cuerpo y por eso también podemos tener la sanidad espiritual y física, mentalmente, tener esa mente renovada, tener una mente espiritual, una mente nueva. Podemos tener el poder que levantó a Cristo de los muertos. Ese poder vive adentro de nosotros. Tiene todo lo que necesita para vivir una vida victoriosa, hermanos y hermanas. Trabaje para que pueda dar a los necesitados. Este es un propósito singular para el trabajo.
¿Por qué trabaja usted? ¿Para ganarse la vida? Sí, es verdad. ¿Para mantener a su familia? Sí, es verdad. ¿Para dar fortuna a sus hijos? Posiblemente. ¿Para hacer inversiones? Posiblemente. Pero una de las cosas también muy importantes, para darle a los necesitados. Más bienaventurado es dar que recibir, siendo amable de todos. Si usted no es amable, no puede decirle a otra persona que conoce a Cristo. Porque dice, mira, está diciendo que es un cristiano, una cristiana. Pero fíjate del modo que hablan. Entonces queremos ser amables, amorosos, tener en nuestra presencia la presencia de Cristo Jesús. Y la amabilidad que resulta al ser sensible a las necesidades de los demás. La amabilidad que hace que perdonar sea fácil. La amabilidad que muestra el amor de Cristo a todos. El amor de Cristo a todos es diferente, maduro, listo por la responsabilidad y las eficaces del servicio cristiano conforme al Señor que vive adentro de nosotros. El crecimiento cristiano es cuando nacemos de nuevo. Si está contento con un mérito cristiano formal, si se ha descarriado a pasar por una depresión espiritual, no lo deje, no deje que esté así. Pero el crecimiento cristiano es normal en los creyentes. El crecimiento cristiano con su vida espiritual sigue naturalmente al nacimiento. Las evidencias del crecimiento debe verse en todos nosotros continuamente. Debemos aprender a caminar, a andar en amor, porque no se menciona cuál es la primera señal de crecimiento. El Evangelio es la historia de amor más grande que podemos vivir. Somos salvos después de percatarnos del amor que Dios nos dio. Tal vez porque esto tiene que ver con dar amor a otros. Otros son los que reciben nuestro amor, el amor de Dios por nosotros, hermanos, hermanas. Este amor es una prueba de una fe genuina. Prueba de que somos un discípulo de Cristo, prueba de una nueva vida, prueba de que el Espíritu Santo reside en nosotros. Eso afecta la disposición y la conducta. Es un ejemplo de Jesús. Debemos andar como hijos de luz. La luz y las tinieblas no son igual. La luz habla de Dios y de la justicia y el amor de Dios que Él tiene por nuestra vida. Las tinieblas del diablo y de las cosas malas. Vemos eso en Romanos 13, versículo 11 al 14. Vemos que tenemos que poner una mente renovada, una mente espiritual donde haya cosas buenas en nosotros, donde nuestras palabras sean bondad, justicia, verdad, lo que es agradable al Señor. Rechazar y reprender las obras de las tinieblas. Cristo es la fuente de luz. Mira con diligencia, anda con nuestros ojos abiertos y alertos a lo que está sucediendo. La persona que anda sabiamente tiene los ojos abiertos a las necesidades de otros y quiere hacer la voluntad de Dios. Un andar sabio es el que aprovecha las oportunidades que Dios tiene para su vida. Hermanos y hermanas, ya hemos llegado. Los quiero muchísimo.
Los quiero muchísimo, hermanos y hermanas. Hasta la próxima clase, su hermana Isabel Dawson y escríbanos.

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1: Hola, queridos amigos, este sábado recuperamos la antigua tradición de cita con los oyentes. Hemos recibido muchos mensajes, muchos mails, muchos audios a nuestro WhatsApp por nuestro 90 aniversario y también en apoyo de Radio Praga Internacional, ahora que los recortes ya están aquí y sigue habiendo incertidumbre sobre nuestro futuro desde el año que viene. Después de cita con los oyentes, escucharán también parte de una entrevista de Juan Pablo Bertaza a Clara Matejowska, que nos contó sus aventuras en Barcelona y que podrán escuchar completas en nuestra web. Y de hecho, recordarles que esto será en adelante así. Debido a los recortes, a partir del 1 de junio, solo podemos hacer 3 emisiones de media hora a la semana, que saldrán los lunes, miércoles y viernes. Gracias a nuestros amigos de Radio Miami Internacional y otros, el resto de días repetirán la más reciente de las emisiones en sus frecuencias. Y el total de nuestros artículos y sonidos los podrán escuchar como podcast o como simplemente los audios en los artículos en nuestra página web espanol.radio.cz. Desde Praga les saluda y es un placer siempre Daniel Ordóñez. Y ahora ya sí, vamos con cita con los oyentes.
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1: En el pasado Radio Praga tuvo un programa muy popular con nuestro público, Cita con los oyentes. Semanalmente repasábamos la correspondencia recibida de nuestros fieles escuchas, tanto postal como electrónica. Con motivo de la celebración de nuestros 90 años, aquí lo tenéis, una vez más, una cita con los oyentes diferente, histórica, conmemorativa, especial. En esta ocasión nos acompaña Gonzalo Núñez.
3: Hola amigos de Radio Praga, soy Juan Carlos Gil desde Zaragoza, España. Fiel oyente de su emisora desde hace más de 30 años y en todo este tiempo no he encontrado en la radio una voz tan profunda, tan serena y tan necesaria como la suya.
1: Entre tantos programas, reportajes y crónicas, los que han dejado en mí una huella más honda han sido precisamente los dedicados a Lidice, prosigue Juan Carlos.
3: Ese pequeño pueblo checo convertido en símbolo de la barbarie nazi, pero también de la memoria y la dignidad humanas. Aquellos relatos narrados con un equilibrio tan delicado entre rigor y emoción justa me impresionaron de una manera rara vez alcanzada por otros medios. Finaliza diciendo, pues muchas gracias.
1: El oyente español Diego Fandos, cineasta y escritor que nos escucha ahora desde Praga, nos envía un audio muy emotivo.
4: Hola, dobrý den. Conocí Radio Praga Internacional cuando tendría unos 10 años. Mi padre la captaba desde el gran receptor que teníamos en casa. Eran los años 80. Y parecía que esa emisión llegara desde el planeta Marte. Radio Praga fue el primer embajador de la entonces lejana y misteriosa Checoslovaquia en un pequeño pueblo español. Ahora oigo que está en peligro. ¿Se puede entender la República Checa sin Radio Praga? Sí, ¿por qué no? Como también se podía entender que sobre el puente de Carlos se construyera una autopista, o que el Teatro Nacional se dedicara a una casa de juegos, o que el Bejerovka tuviera sabor a Coca-Cola. Todo eso es posible, pero no es deseable. Radio Praga es hoy en día todavía un embajador tremendo de la República Checa. Un gran embajador como lo fueron en su día el cine de la Nueva Ola, o las piernas de Pavel Nedvěd, o los ojos de Eva Herzigová. Radio Praga necesita seguir viva, y la República Checa y los oyentes necesitamos a Radio Praga. Para siempre.
3: Buenas, saludo a todo el equipo de Radio Praga Internacional a través de su página en internet y apoyo total a todos ustedes que hacen posible que pueda yo escucharles aquí en Keyport, Nueva Jersey. Mi nombre es René Álvaro Betancourt.
1: Hola, queridos amigos de Radio Praga Internacional. Me llamo Manuel, tengo 67 años de edad y vivo en una de las ciudades españolas más al sur de Europa.
3: Concretamente en la línea de la Concepción, provincia de Cádiz, Andalucía, España, a 1 kilómetro de Gibraltar. Nos escribe nuestro oyente Manuel Pérez Serralbo.
1: Me aficioné a la radio escucha de emisoras internacionales o diexismo en el año 1979 con un radiocassette. Luego me compré un receptor multibanda Sony y he retomado mi afición, aunque desconozco las frecuencias y horarios de emisoras en español. Prosigue.
3: Quiero oír los próximos meses de viaje organizado en circuito y visita Praga. Casualmente en Facebook descubrí que continuáis recordando vuestras transmisiones.
1: Muchas gracias, Manuel.
5: Hola, buenos días. Mi nombre es David Montiel. Vivo aquí en República Checa. Soy mexicano. Les estoy mandando un mensaje de voz para felicitarlos por los 90 años que se celebraron de Radio Praga Internacional. También un mensaje de solidaridad por el tema de los recortes que está sucediendo actualmente en la República Checa. Y el tema de cuál fue mi historia con ustedes. Bueno, yo llegué a vivir a República Checa hace 7 años. Y para mí era muy importante encontrar algún medio donde pudiera informarme de lo que está sucediendo en la República Checa. Encontré varios medios en inglés, pero se me hizo muy particular que existía este medio donde podía informarme en español, en mi idioma. Y la verdad es que desde que llegué a la República Checa, Radio Praga ha sido algo muy importante para mí, para mi vida. Todas las mañanas, mientras manejo al trabajo, voy escuchando los capítulos de Radio Praga Internacional en Spotify para seguir informado de lo que sucede, de los eventos que están por venir. Y la verdad es que quiero decirles que es muy importante Radio Praga Internacional en mi vida. Así que si hay algo en lo que yo pudiera contribuir para poder ayudar a esta emisora, por favor, háganmelo saber. Adicional a ello, quería nada más un breve comentario. Yo trabajo en Liberets, así que para mí todas las mañanas, vivo en Praga, trabajo en Liberets, todas las mañanas hago 1.5 horas al trabajo, pero en ese trayecto es cuando voy escuchándolos y mientras trabajo. Entonces, bueno, pues eso es todo. Muchas gracias.
3: Desde Tucumán, Argentina, nos escribe Miriam Alarcón.
1: Quiero compartir una historia que empezó cuando tenía 16 años. En mi adolescencia, cuando el mundo parecía lejano, Radio Praga Internacional se volvió una ventana. A través de sus voces conocí lugares que no sabía ubicar en el mapa, pero que podía sentir cercanos.
3: Yo no viajaba, pero viajaba igual. Nos explica esta fiel oyente argentina que nos desea un feliz 90 aniversario.
1: Y para que vean que también nos escuchan desde Cuba.
3: Hola, saludos desde Cuba. Les escribo para apoyar las transmisiones de Radio Praga Internacional en la onda corta. Los escucho hace más de 20 años. Abrazos. Adriel Amaya Armas desde la isla caribeña.

0: Hola, buenas tardes. Les dejo el material audio por si les puede ayudar de alguna manera, contando mi experiencia sobre Radio Praga Internacional. Mi nombre es Alejandro y bueno, quería comentarles de que sigo a Radio Praga Internacional desde el año 2009 aproximadamente. Soy originario de Venezuela. Comencé a seguir porque mi abuela era checa. Y quería de cierta manera estar más al tanto sobre lo que estaba pasando acá en el país. Y bueno, no solamente descubrí que tienen sección de noticias, pero también cultura, historia e incluso curso, un pequeño como curso de checo, allí material sobre los casos acusativo, genitivo, que es algo importante para aprender el idioma. Entonces, desde ese momento comencé a seguir hasta el día de hoy, sigo atento de cada material que sube la Radio Praga Internacional. De verdad que me gustaría que el proyecto de Radio Internacional siga, que el trabajo continúe. Es un trabajo muy importante para toda la comunidad hispanohablante, no solamente de un solo país, pero en general mundial, porque ofrecen varios idiomas. Entonces, les deseo mucha suerte y espero que todo se solucione pronto. Saludos cordiales.
1: Muchas gracias, querido Alejandro.
2: Otro mensaje. Viví en Chequia durante los primeros años de la pandemia por motivos de educación de mi esposa, en Ústí nad Labem. La mejor época de mi vida. Ustedes fueron mi fuente confiable de información en español e inglés. No aprendí checo. Ojalá puedan seguir sirviendo a las comunidades de extranjeros en Chequia y a los que hemos vuelto a nuestros países y aún llevamos esa bella tierra en nuestro corazón. Gracias desde Panamá, escribe el doctor Roberto de Vil Antinori.
3: Hola, ¿qué tal, amigos de Radio Praga Internacional? Yo escucho Radio Praga Checoslovaquia desde la década de los 80, cuando la etapa de la Guerra Fría. Mi interés principal en ese tiempo era de escuchar estaciones de radio internacional, principalmente de la Portina de Hierro, dado que en ese tiempo pues no teníamos noticias, no sabíamos casi nada de este tipo de países. Y en ese tiempo tenía mi radio onda corta y localicé Radio Praga Checoslovaquia. La escuché porque siempre tuve ese interés de conocer Praga, una ciudad muy hermosa que guarda pues todavía tradiciones de aquellos tiempos. Ahora en la actualidad se llama Radio Praga Internacional. Y pues escuchamos por onda corta nosotros la radio, dado que pues de otro modo casi no nos damos cuenta, no tenemos conocimiento de cómo es un país, de cómo es este país, específicamente la República Checa ahora en estos tiempos. Sigo escuchándolo porque su programación es muy variada y muy interesante. Yo, desde Guadalajara, México, mi nombre es Javier González Nungaray, apoyo incondicionalmente a que esta emisora continúe saliendo, continúe trabajando por medio de onda corta y aparte de pues las redes sociales, que es donde yo también contacto mucho y me doy cuenta de esta estación. Así es de que, amigos, estoy muy agradecido con ustedes porque a través de todo este tiempo pues he tenido muchas experiencias bonitas de esta radio, aparte de las demás, pero en especial de esta radio, que me ha dado muchas satisfacciones y me ha hecho muchos gustos. Así es de que les deseo suerte y estoy con ustedes. Muchas gracias.
1: Muchísimas gracias a usted, querido Javier González Nungaray.
4: Queridos amigos de Radio Praga, soy Sigfrido Vázquez, profesor de la Universidad de Extremadura y durante un tiempo también fui profesor allí en la Vysoká Škola Ekonomická y en la Universidad Carolina de Praga, investigador también en la Metropolitan University de Praga, en fin, persona vinculada con muchos con muchos contactos personales, profesionales y sentimentales en República Checa, en Chequia. Me entero de la noticia, o sigo desde hace unos días muy intranquilo la noticia de el descenso radical en la financiación de Radio Praga y lo que puede significar su desaparición. Me parece una noticia realmente triste, realmente desoladora. Creo que además es una noticia o una decisión cuando menos muy poco meditada o al menos no meditada suficientemente, porque me parece que ese ahorro económico que podría suponer el no tener financiación o no dar financiación a Radio Praga se va a ver, podemos decir, llevado a que el conocimiento que otros o la información que otros tenemos de Chequia disminuya de manera considerable. Radio Praga es la voz del mundo checo para muchos en el mundo, en la sesión hispana, al menos para los hispanohablantes a nivel global, en toda América y también aquí en España. Y me parece una noticia realmente preocupante y de confirmarse muy, muy triste. Ojalá haya margen de solución, de que se pueda revertir la circunstancia. Y en cualquier caso, mi total solidaridad y apoyo a los trabajadores de Radio Praga, entre los que se encuentran algunos amigos que nos hicimos amigos precisamente a través de la labor de Radio Praga. Yo solo deseo lo mejor y espero que esta nueva puesta en peligro de la entidad sea solo una anécdota pasado el tiempo y que Radio Praga siga desempeñando esta labor fundamental que tiene las relaciones internacionales de un país tan importante, histórico, tan significativo para Occidente como es Chequia. Pues nada, un fuerte abrazo.
2: Gracias a ti y un saludo, Sigfrido, y ojalá que nos visites pronto.
5: Hola, amigos de Radio Praga Internacional. Me da mucho gusto saludarlos. Mi nombre es Pablo González de Castilla. Les hablo desde la Ciudad de México. Yo tengo un poco de larga historia en mi relación con Chequia. Tengo un hijo, una nuera, tres nietas que viven en Chequia. Y Radio Praga siempre es un magnífico medio de enterarme de lo que sucede allá. Es una forma de participar en la vida de mi familia, a pesar de la distancia. Les mando un abrazo. Naskledano.
6: Buen día, gente querida de Radio Praga Internacional. Quería saludarlos, darles mi aliento, decirles que los leo, siempre los escucho desde mi ciudad, Mar del Plata, Argentina. Soy descendiente de checos y para mí y para mucha gente es emocionante, es hermoso leer las notas, escuchar las voces y enterarnos de todas las cosas que ocurren en ese bellísimo lugar de donde emigraron nuestros abuelos, a veces bisabuelos. En mi caso, mi abuelo. Mi nombre es María Esther Kulnek. Mi abuelo emigró desde Dobrojov. Se llamaba Josef Kulhanek. Y tuve el placer de conocer Praga el año pasado. Me encantaría volver a viajar, por supuesto, y seguir recibiendo las noticias y todas las notas hermosas que publican en esta emisora. Un abrazo enorme desde la distancia y espero que continúe este medio porque transmite mucho, transmite gran parte de lo que nosotros quisiéramos disfrutar y vivir en ese lugar. Abrazo enorme.
1: Pues un abrazo enorme también para Pablo González y para María Esther Kulnek. Y para finalizar, otro audio muy emotivo de un oyente colombiano.
7: Hola Radio Praga Internacional, mi nombre es Alejandro Rojas, vivo en Marinilla, Colombia, más o menos a una hora de Medellín. Los escucho desde hace más de 30 años. Todo comenzó a principios de los años 90. Mi país estaba pasando por un problema de energía eléctrica, pues los embalses estaban en niveles críticos a causa de una sequía. Por consiguiente, se comenzó a hacer cortes de energía programados. Yo estaba muy aburrido, pues no podía ver mis programas de televisión, mis caricaturas y todo. Es por eso que mi papá me regala un pequeño radio, ¿sí? Multibanda. Y es ahí cuando descubrí la onda corta y la magia de poder viajar por todo el mundo desde la comodidad de mi casa. Pasaba de país a país. Y es ahí cuando los escuché a ustedes y empecé a escucharlos y aprender sobre su cultura, sobre su país y ver esta transición hasta ahora. Espero que continúen al aire, que no abandonen la onda corta, porque es un medio de comunicación muy importante. Y más ahora, con tantas cosas que están pasando en el mundo, con las guerras, con la desinformación, con el control, con el corte del internet, la gente no sabe qué está pasando. Por ejemplo, lo que pasó en España cuando se fue todo el país, se quedó sin energía. La gente no sabía qué pasó, si era un ataque terrorista, fue una falla o qué. Todo fue gracias a la radio, que los que aún tenían radios en sus casas pudieron enterarse de lo que estaba pasando y tranquilizarse, porque se enteraron que no era un ataque, que fue un problema de las redes. Y espero que por favor continúen al aire. Acá, desde Colombia, un gran saludo y un gran abrazo. ¡Chao!
2: Muchas gracias a todos y esperamos de corazón que todos vuestros deseos se hagan realidad y que podamos seguir disfrutando de la magia de la radio juntos durante muchos años más.
1: Exacto, muchas gracias a todos y por favor sigan enviando cartas y audios que los seguiremos publicando en Radio Praga Internacional y seguirá habiendo más cita con los oyentes. Hasta muy pronto. Nacida en Pilsen y española por elección, Clara Matijowska quedó hechizada por Barcelona a los 18 años durante un viaje de estudios impulsado por su inolvidable profesora de español. Desde entonces regresó tantas veces a la ciudad de Gaudí que casi sin darse cuenta terminó instalándose allí durante dos intensos años y luminosos. Entre playas, libros, cafeterías, poéticas y muchos descubrimientos, también tuvo que enfrentarse a desafíos muy reales. La odisea de encontrar piso y hasta un inesperado episodio con ocupas. Y aún así, asegura que nada fue tan difícil como el día que tuvo que volver a Chequia. Quedan con Juan Pablo Bertaza.
8: Y el descaro lo aprendí. 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
9: Aunque hoy ya existe un instituto bilingüe en Pilsen, cuando Clara entró en contacto con el español todavía no había ninguna opción de ese tipo, por eso tuvo que conformarse con estudiar el idioma como segunda lengua extranjera. No obstante, contó con la enorme fortuna de encontrarse con una profesora que no solo le despertó el interés por la lengua, sino que terminó inspirándole la carrera que eligió y sobre todo una vida en español.
10: Recuerdo que tenía 14 años y podía elegir entre francés, alemán y español como la segunda lengua después de inglés. Y no sabía mucho a mis 14 años, vivía en Pilsen con mi familia, no sabía casi nada de las lenguas, tampoco no sabía diferencias entre países como Francia o España. Sabía que no quería estudiar alemán porque era más común, quizás por eso, pues elegí español y tuve mucha suerte porque la profesora que tuvimos en la escuela, en el gimnasio, estaba joven, pues era como casi nuestra amiga. Tenía, no sé, 28 años después de sus estudios. Estudió lo que yo luego estudié, filología hispánica. Ella lo estudió en Olomouc y yo luego en Brno. Pues ella me inspiró mucho.
9: A Elena, esa profesora a la que recuerda con tanto cariño, la tuvo nada menos que 6 años, y además de introducirla en el mundo de la lengua española, también fue para ella un verdadero puente hacia todo lo que representa la cultura española durante esas clases siempre divertidas y distintas. Y como si eso fuera poco, aquella profesora fue además la principal responsable de un hecho que cambiaría para siempre la vida de Clara, que en ese momento tenía ya 18 años. Un viaje de estudios a una ciudad de la que quedó tan, pero tan prendada que en algún punto aquel viaje aún no terminó.
10: Recuerdo el momento cuando vi Sagrada Familia por primera vez, y creo que no soy la única quien recuerda este momento porque es algo tan impresionante. Y eso era hace alrededor de 20 años que lo vi, y me impresionó, porque no es solo una iglesia, no es solo un edificio. Para mí no es solo como un edificio, es algo más, que de verdad Antonio Gaudí ahí expresó tantas cosas como pensaba sobre la arquitectura.
9: Luego, en la universidad, Clara empezó a sumergirse en otras profundidades del idioma español que incluían, por ejemplo, distintas asignaturas como la etimología de las palabras. Y en medio de esa inmersión, descubrió que otra gran influencia para ella había sido también una mujer muy especial a la que conoce de toda la vida.
10: Leía mucho porque me gusta leer. Mi madre trabajaba en la biblioteca, pues eso es también influencia de mi madre, que siempre me gustó leer libros. Y luego decidí hacer Erasmus en Zaragoza. Pues fui con una amiga mía, hasta hoy estamos amigas, fuimos a Zaragoza y ello no cambió todo, pero sí que hizo un gran como trabajo para mí. Y un gran cambio en cómo hablar español, porque estuvimos ahí 2 chicas, pero todos otros amigos fueron de otros países y tuvimos español como la lengua que hablamos.
9: Al regresar de esa estadía, se produjo en la vida de Clara el único parate en su relación con el español. Como ya estaba conforme con el nivel que había alcanzado, decidió explorar otros ámbitos y empezó a estudiar marketing como una segunda carrera que también le encanta y de la que también se recibió. Luego empezó a trabajar en una agencia de publicidad y recuerda, horrorizada, que tras 5 años sin casi practicar español, en 2015 se fue a Mallorca de vacaciones. Y si bien entendía todo, se dio cuenta de que ya no hablaba de un modo tan natural y hasta le daba un poco de miedo expresarse. Así fue que en 2016 volvió a estudiar español con tanto entusiasmo que unos años después Clara pasó de estudiarlo a enseñarlo, primero en una escuela primaria y ahora en un hogar para mayores de entre 60 y 70 años, un trabajo que disfruta mucho.
10: Empezamos desde el principio. No sabía nada, y eso es interesante que les pregunte su como intención, ¿sabes? Porque entiendo si alguien quien tiene, como yo, 14 años, decide en 2026 aprender la segunda o tercera lengua extranjera, pero la gente en esa edad, como mis padres, me interesaba, y eso casi me emociona, porque 2 de mis estudiantes de ese grupo tienen suegro o suegra de España o de México y quieren aprender la lengua por ellos o por sus nietos, porque sus nietos son bilingües, para que puedan hablar con ellos en español. Y otros, por ejemplo, solo viajan a España y quieren hablar no solo inglés, pero español.
1: Como les decía, si quieren escuchar esta entrevista completa, pueden entrar en nuestra página web, espanol.radio.cz, y ahí la encontrarán. Y ahora ya, sin más, nos despedimos. Les recordamos, si quieren enviar más audios y más emails, utilicen nuestro número de WhatsApp con el prefijo de la República Checa, más 420 y el número 601-064-596. Nuestro email de siempre, español@radio.cz. Seguiremos haciendo cita con los oyentes, con todos sus mensajes. Y nos despedimos. Muchas gracias por su atención. Muchas gracias a Izzy, Matthew y Check por su ayuda en los controles. Y que tengan muy buen fin de semana.
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0: Buenos días, queridos amigos de Radio Eslovaquia Internacional. Desde Bratislava, capital de Eslovaquia, saludamos en nombre de toda nuestra redacción a todos aquellos que hoy sábado han sintonizado nuestra emisora, emitiendo desde el corazón de Europa, concretamente desde el estudio R18 de la Pirámide Invertida, comandado por nuestra colega Romana Sundelíkova. Hoy, en este último sábado del mes de mayo, les ofreceremos, como es costumbre, la repetición de algunos temas ofrecidos durante la semana que finalizamos. Al micrófono y en nombre de toda la redacción, les habla y saluda un servidor, Hilaire Ruiz de Gaona y Tomás. Así, hoy, como es costumbre, empezaremos en primer lugar con un tema que nos ofrecía el lunes José Portuondo sobre la reciente reunión del grupo de Slauko que tuvo lugar en Bratislava. A continuación, les ofreceremos la tercera entrega sobre la historia del bratislavense barrio de Petrojalka que les hemos estado ofreciendo durante los últimos días. Si primeramente veíamos en el primer capítulo el momento en que se construyó el barrio hasta configurar su aspecto actual, en el segundo, en qué momento aparecieron las primeras referencias escritas al antiguo municipio que posteriormente recibió el nombre de Petrojalka, hoy, en esta tercera y última entrega, hablaremos de la historia de la antigua Petrojalka desde la finalización de la Segunda Guerra Mundial hasta el inicio de la construcción del pobladísimo barrio que todos conocemos hoy en día. Y finalizaremos con otro segmento en el que hablábamos sobre la relación entre mujer y ciencia. Lo hacemos con una entrevista con la investigadora Mariana Sapuova del Centro de Estudios de Género de la Facultad de Filosofía de la Universidad Comenius de Bratislava. Esperamos, pues, que todo ello sea de su agrado y que se queden a pasar en nuestra compañía estos minutos del fin de semana. Desde la cabina de sonido les saluda también, como les decía, nuestra técnico de sonido, Romana Sundelíkova, y en nombre de toda la redacción, quien lo hace es un servidor, Hilaire Ruiz de Gaona y Torres. Y ahora que ya sabemos lo que vamos a escuchar, queridas amigas y amigos, les dejo con todos nosotros con lo mejor de la semana. Que lo disfruten.
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2: Los jefes de Estado de los países del grupo de Slauko, también llamado formato Austerlitz, se reunieron la pasada semana en Bratislava, donde el presidente eslovaco Peter Pellegrini dio la bienvenida a sus homólogos de Chequia y Austria, Peter Pavel y Alexander Van den Bellen, respectivamente. La cumbre arrancó con una ceremonia de bienvenida en el castillo de Dievin y la colocación de ofrendas florales en el monumento a la Puerta de la Libertad, para luego dar paso a los debates. Los tres presidentes calificaron las conversaciones de constructivas y abiertas y confirmaron las buenas relaciones entre Austria, Chequia y Eslovaquia. Así lo anunció el anfitrión del evento, Peter Pellegrini, en una rueda de prensa conjunta.
0: Juntos analizamos todos los problemas geopolíticos actuales y las implicaciones que estos tienen para nuestra región. Ninguno de nuestros países por separado puede hacer frente a esta situación. Por eso es importante que nos encontremos, coordinemos nuestras posiciones y busquemos soluciones.
2: Pellegrini considera que el debate sobre las tecnologías modernas y la inteligencia artificial fue la parte más importante de la reunión. Los jefes de Estado, en su opinión, coincidieron en la necesidad de encontrar un equilibrio adecuado en la regulación de la inteligencia artificial. El presidente austriaco, Alexander Van den Bellen, elogió la forma en que Eslovaquia está liderando la presidencia del grupo de Slauko. Subrayó la importancia de la cooperación entre ambos países. No solo nos unen la geografía y la historia, sino también los intereses y desafíos comunes, que son muchos. Por lo tanto, cuando las economías y las sociedades están verdaderamente interconectadas, como es nuestro caso, por supuesto que debemos coordinar nuestras acciones en el futuro, ya sea en materia de seguridad energética, transporte o condiciones económicas, acotó. Van der Bellen considera importante el intercambio regular de información y experiencias entre los países. También cree que es natural que no se llegue a un consenso sobre todos los temas. En cuanto a las tecnologías modernas y la inteligencia artificial, dijo que es necesario encontrar una solución que permita utilizarlas de forma constructiva, teniendo una actitud crítica hacia la desinformación. El mandatario checo, Peter Pavel, destacó que la cooperación entre los tres países funciona a todos los niveles. Valoró que la cumbre creara un espacio no solo para debatir cuestiones de política exterior, sino también para comprender mejor la situación en cada país. Asimismo, señaló que los desafíos de la inteligencia artificial no solo afectarán a los jóvenes, sino también, por ejemplo, a los ámbitos de la seguridad, la defensa y la administración pública. En el marco de la cumbre, hubo una presentación de varios proyectos de innovación estudiantil. Los tres jefes de Estado elogiaron el nivel de trabajo de los jóvenes y las presentaciones de sus proyectos.
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0: Hoy empezamos nuestro último recorrido por la historia Petržalka a finales de 1945, cuando después de haber pertenecido durante varios años al Tercer Reich, Bratislava y por tanto también Petržalka fueron liberadas por el ejército soviético. Posteriormente, y tras la reconstrucción rápida del puente que la unía a Bratislava, Petržalka volvía al regazo en nuestra capital a principios de abril de 1946. Dejemos, sin embargo, que sea el historiador Luboš Kačírek quien nos explique cómo fue aquella época en la que definitivamente el destino de los docentes municipales se unía.
2: Tras la liberación de Bratislava, el actual barrio de Petržalka pasó a formar parte de la llamada Gran Bratislava y el 1 de abril de 1946, que entonces estaba empezando a formar. Ese fue el acontecimiento más importante ocurrido tras la finalización de la contienda. Ya entonces se hablaba de aprovechar y urbanizar más esta zona y sus espacios. Sin embargo, había dos problemas, a saber, las elevadas aguas subterráneas que enseguida o bien inundaban esta parte de Petržalka o bien sucumbía ante el alto nivel freático que empujaba el agua a la superficie. El otro gran problema era la insuficiencia del transporte para los residentes. Como se sabía ya entonces, en caso de crear aquí un gran barrio, no bastaría con el puente ya existente, del que se veía que sería insuficiente para las necesidades de transporte de sus habitantes.
0: Así, ¿cuáles fueron, cronológicamente hablando, los pasos seguidos para que Petržalka y Bratislava conviviesen?
2: En un primer momento se realizó la construcción de un puente nuevo, el actual puente SNP, que se llevó a cabo entre 1967 y 1972, lo que llevó a la conclusión de que ya podía edificarse el nuevo barrio de Petržalka una vez resueltos los problemas de transporte hacia la capital. Posteriormente, con la construcción de Gabčíkovo-Nagy Maros, se abordó el problema del agua. A finales de los años 40 y principios de los 50, el problema seguía en vías de solución. Durante esos años, llegó a considerarse la posibilidad de construir una presa al norte de la confluencia del Morava con el Danubio. Incluso, llegó a plantearse la construcción de un gran canal alrededor de toda Petržalka que canalizase y desviase toda el agua sobrante y que además fuese una especie de barrera y de dique de contención contra Occidente, otra especie de telón de acero. Pero esto no se llevó a cabo. Así que, una vez se realizó todo esto, llegó al consabido año 1973, en el que se empezó con la construcción del barrio de Petržalka, tal y como lo conocemos ahora.
0: Pero, ¿cómo era la Petržalka anterior a todos esos pasos que nos acaba de describir? La construcción del puente nuevo y la de Gabčíkovo-Nagy Maros y la resolución de los problemas con las inundaciones.
2: Originariamente, en el siglo XIX, Petržalka era una pequeña población en las afueras de Bratislava en la que reinaba la paz y la tranquilidad que buscábamos en los pueblos situados alrededor de las ciudades. Las viviendas eran sobre todo casas familiares con huertos en los que los albaricoques en particular crecían muy bien. De hecho, si fuésemos a la vecina Kitze, veríamos que hay grandes huertos y plantaciones de albaricoques. Pues en Petržalka en aquel entonces había algo parecido.
0: Así pues, ¿qué es lo que cambió con la construcción del puente nuevo?
2: En cuanto construyeron el puente, inmediatamente empezó una mayor densificación poblacional, igual que en otros muchos aspectos. Y aunque seguía tratándose de un pueblo, empezó a adquirir carácter urbano. El número de habitantes aumentó y se construyeron muchos edificios importantes. Por ejemplo, en los años 30 apareció una nueva y más moderna iglesia. Construyeron un nuevo edificio en el que se situaron su sede, el ayuntamiento y la escuela, al igual que otros edificios modernos. Paulatinamente fue cambiando el aspecto de la población, y si no hubiese llegado el cambio radical que tuvo lugar con la construcción del nuevo barrio, de forma natural hubiera ido modificándose la cara y el aspecto de Bratislava, como el de los tantos pueblos de nuestro país y Europa, e igualmente convirtiéndose en una parte unida a Bratislava de manera natural.
0: Las deliberaciones y debates para la construcción de una inmensa zona residencial y barrio, tal y como lo conocemos hoy en día, empezaron, con todo, muchos años antes de que se iniciase la construcción, a finales de los años 60, y fuesen presentados los diversos proyectos internacionales que hubo. Sin embargo, la situación cambió a finales de 1968, cuando, según el historiador Lubos Kaczirek, empezó a ser realmente urgente y necesario densificar poblacionalmente la zona y llevar a Petrojalka el mayor número de personas posible. En aquel momento se consideró que debía tener unos 150.000 habitantes. A continuación, Kaczirek nos explicaba cómo empezó dicha construcción.
2: La construcción propiamente dicha no se empezó inmediatamente desde la zona de la antigua Petrojalka, sino en la calle Románova, cerca del edificio de Technopol, donde se levantaron los primeros edificios prefabricados, los llamados paneli. Era como si fuesen echando raíces y creciendo. Los nuevos edificios prefabricados pretendían rodear las construcciones originales y paulatinamente los huertos y jardines fueron desapareciendo. Y continuamente las nuevas edificaciones iban arrebatando espacio a las viviendas originales de la antigua población y dirigiéndose paulatinamente hacia el parque de Janko Kral, donde estaba el núcleo de la localidad original. Así fue como, alrededor de los años 80 del siglo pasado, la vieja Petrojalka desapareció por completo.
0: ¿Cuándo podemos considerar que finalizó este proceso? ¿De qué manera dejamos de poder disfrutar de la antigua Petrojalka?
2: Las últimas casas fueron demolidas en algún momento del verano de 1989. De hecho, la última que lo fue estaba situada cerca del puente SNP y del actual centro comercial. Era una casa solitaria, abandonada en medio ya de la modernidad, y que finalmente, un par de meses antes de noviembre de 1989, fue derribada. Fue la gota que finalizó con la historia de una población, la Petrojalka vieja, de la que prácticamente no queda ya ningún otro vestigio que en la memoria de los que en algún momento la habitaron.
0: Con esto damos por concluida la pequeña historia que les hemos contado sobre uno de los barrios más característicos de la ciudad de Bratislava, Petrojalka, que, aunque no es demasiado visitado por los turistas, recomendamos a todos aquellos que quieran penetrar en la historia humana y generacional de nuestra ciudad y una de sus antiguas poblaciones más características. No en vano, sigue siendo uno de los barrios, o el que más, con más jóvenes de toda Europa. Sin embargo, antes de ofrecerles más temas de esta semana, les brindaremos una canción, un tema musical interpretado por el grupo Elan y que lleva por título Smrtka na Pražskom Orloji.

0: acaban de escuchar al grupo Elan interpretando un tema titulado Smrtka na Pražskom Orloji.
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0: Radio Eslovaca Internacional ha incluido este año en sus emisiones un proyecto en el que les ofreceremos una serie de entrevistas con mujeres que han obtenido éxito en el mundo de la ciencia. Una vez al mes, analizaremos su camino hacia el éxito, sus modelos de conducta y su motivación, así como los objetivos de su vida laboral actual. Según el Centro de Estudios de Género de la Facultad de Filosofía de la Universidad Comenius de Bratislava, la media en la Unión Europea de mujeres en la ciencia y la investigación ronda el 30 al 35% del total de investigadores. En Eslovaquia estamos más o menos en la misma situación con los mismos números. El citado centro se centra en la investigación de las actividades y relaciones entre géneros en diversos ámbitos de la vida y una reflexión teórica sobre ello. La parte introductoria de la serie estará dedicada a la posición de la mujer en la ciencia eslovaca. La profesora asociada, Mariana Sapuova, de dicho Centro de Estudios de Género, nos ofrecerá más información al respecto y ha sido entrevistada por nuestro compañero de la redacción eslovaca, Martin Haray.
1: Mujeres eslovacas en la ciencia.
0: En su opinión, ¿cuáles son las condiciones actuales para las científicas eslovacas en el contexto de la ciencia y la investigación eslovaca?
2: Llevo 10 o 15 años siguiendo este tema y puedo afirmar que en muchos aspectos la situación ha mejorado, pero sigo pensando que la conciencia de que existe un problema es bastante baja. En general, la situación en Eslovaquia no es ideal. No voy a hablar aquí del hecho, bastante conocido, de que la ciencia esté infrafinanciada. Pero lo que he observado en los últimos años y que me parece muy penoso e incluso alarmante es el declive del prestigio social y cultural de la ciencia como profesión. Esto afecta a las personas que trabajan en el ámbito de la ciencia, el desarrollo, la tecnología en general y, por supuesto, también tiene un impacto negativo en la posición de las mujeres en la ciencia.
0: ¿Quiere eso decir que hay pocas mujeres dedicándose a la ciencia en Eslovaquia?
2: Si miramos los datos y las grandes estadísticas, no podemos decir que las mujeres estén significativamente

0: trabajar en el ámbito de la ciencia, en instituciones científicas o en el mundo académico, no están llegando a esos puestos directivos, o para ser más exactas, no están llegando a ellos en la misma medida que sus colegas masculinos.
1: ¿Conocemos alguna razón de ello para que esté siendo así?
0: Las causas son múltiples. En mi opinión, el empleo de las mujeres en la ciencia y la investigación está relacionado, en primer lugar, con la forma en que han sido creadas y configuradas dichas instituciones científicas, incluidas las académicas, cuáles son los mecanismos de contratación existentes, de evaluación de la ciencia y de la investigación. En segundo lugar, también depende, por supuesto, de la situación de la mujer en general en la sociedad.
1: ¿Existe algún estudio que nos ofrezca algún dato al respecto?
0: Diversos estudios apuntan al llamado doble papel de la mujer, y yo misma participé en uno de ellos hace varios años. Esto significa que las mujeres siguen siendo percibidas principalmente como cuidadoras de la familia y de los hijos, y esto es también una realidad de su vida cotidiana. Así que si tomamos el inicio de una carrera científica después de un doctorado, cuando una mujer obtiene su doctorado y tiene la ambición de hacer ciencia, resulta que poco después la abandona durante 3 a 6 años debido a su maternidad. En la dinámica actual de la ciencia y la investigación nunca alcanzará a sus colegas masculinos. En otro orden de cosas, también está relacionada con la necesidad de internacionalizar la ciencia. Esto significa que los científicos y científicas hacen prácticas en el extranjero, asisten a conferencias internacionales, es decir, viajan. Pero pueden imaginarse las pocas oportunidades de movilidad internacional que tiene una científica con hijos pequeños en comparación con algún colega masculino. Puede que él también tenga hijos pequeños, pero aún así puede viajar sin problemas. En cambio, la mujer tiene algo más de dificultad.
1: Hemos mencionado algunos de los problemas que surgen de las normas establecidas, pero quizá el problema más importante sea la posición general de la mujer en la sociedad. Si miramos hacia el extranjero por un momento, ¿sabemos cómo lo han resuelto? ¿Quizás mejor o diferente en algunos aspectos?
0: Por ejemplo, existen programas de tutoría para científicas en CIERNES o medidas para facilitar la conciliación laboral y familiar. En la mayoría de los casos, se trata de mujeres que se encuentran de baja por maternidad o disponen de un permiso especial por la misma. También existen diversos programas que pretenden garantizar que la mujer, incluso durante el periodo de interrupción de su carrera, normalmente por maternidad o para cuidar de otro familiar dependiente, pueda mantener cierto contacto con su equipo, con su laboratorio, con su puesto de trabajo, o incluso cosas tan sencillas como las guarderías existentes en algunas universidades. Así que realmente hay muchos programas de este tipo. Tal vez haga falta un poco de inventiva, pero sobre todo hay que intentar romper los estereotipos que perviven, incluso en el mundo académico, que la ciencia no es para las mujeres, que la ciencia requiere de un individuo completo, y dado que la mujer tiene otras responsabilidades familiares, no puede tener tanto éxito en la ciencia como su homólogo masculino, además de que la ciencia requiere una racionalidad fría, y el viejo estereotipo dice que las mujeres son más emocionales. Estos estereotipos también influyen en la forma en que las mujeres consiguen prosperar en la ciencia.
1: ¿Estos estudios consiguen responder a la pregunta de qué han conseguido realizar estas mujeres que ahora tienen éxito y cuál es, quizás, esa receta que ha permitido ese éxito?
0: Dudo que exista una receta para ello. Esas estrategias son muy individuales. También se trata del hecho de que la típica carrera académica científica se modela de tal manera que se le supone un desarrollo o carrera lineal y no se tiene en cuenta que esa carrera puede interrumpirse incluso varias veces. Y hasta ahora he hablado más de las mujeres jóvenes que empiezan y que tienen hijos pequeños. Pero hay otro fenómeno del que se habla menos y que tiene que ver más

0: con las mujeres en una fase avanzada de su carrera, cuando se enfrentan, por ejemplo, a la necesidad de cuidar a un familiar dependiente. Nuestro sistema no lo tiene en cuenta y, en su mayor parte, no existen mecanismos de apoyo que sirvan precisamente para facilitar a las mujeres la superación de esos periodos. Así que, una vez más, la forma en que las mujeres afrontan esta situación es muy variada y probablemente sea una buena idea preguntar a las científicas de éxito. En su mayoría hicieron hincapié en que contaban con un apoyo familiar sólido. No se puede prescindir de eso, solo que sigue estando en ese nivel personal, lo cual está bien, pero sigue a abordar el problema de una manera sistémica. No creo que sea justo que tengan que buscar la solución ellas mismas de forma individual, permitiendo que lo afronten a su manera, porque en realidad no se trata de un problema personal, es un problema sistémico.
1: Como parte de nuestro proyecto, sin duda, preguntaremos a mujeres concretas de distintos niveles y disciplinas cómo han conseguido salir adelante y qué mecanismos de apoyo les gustaría que existieran. Así, esto es lo que nos ha dicho la profesora asociada María Sapuova en el programa piloto de nuestro proyecto Mujeres Eslovacas en la Ciencia. Gracias por estar con nosotros. Y bien, queridos amigos de Radio Eslovaquia Internacional, esto ha sido todo por hoy. Esperamos que el programa haya sido de su agrado. Desde este lado del micrófono y en nombre de toda la redacción, se despide Hilary Ruiz de Gaona y Torres con Romana Shunderlikova desde la cabina de sonido. Y por supuesto, dando las gracias también a nuestro recientemente incorporado asesor musical Radomir Mesha, que es quien nos ha puesto la música del programa. Y ahora sí, amigos, ha sido un placer acompañarles en este agradable sábado de finales del mes de mayo. Les esperamos mañana con otra edición de nuestro programa Charlando con los Oyentes, que en esta ocasión correrá a cargo de María Mangova. Un saludo, gracias por su atención y muy buen fin de semana a todos. Hasta muy pronto.

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0: Hoy vamos a tratar un tema de profundo interés internacional y nacional. Nos referimos a la cumbre que recientemente celebraron en Beijing los líderes de ambos países, de China, Xi Jinping, y de Estados Unidos, el presidente Donald Trump. Ese interés porque tiene grandes implicaciones las dos superpotencias actuales del mundo y las muchas áreas que están impactadas por ambos países. Y para analizar este tema tan profundo y tan importante, pues contamos con una personalidad muy conocedora de temas internacionales, un gran y extraordinario analista político, un ex senador de México, don René Bolio.
1: Muchas gracias, Luis. Bueno, pues sí, efectivamente tenemos hoy un tema en el cual se tocan las dos grandes superpotencias del siglo XXI, hablan, dialogan, en el marco de varias cosas que están pasando, un conflicto muy fuerte que ya cumple varios años, Rusia contra Ucrania, Israel en Gaza, y el tema del Estrecho de Hormuz e Irán. Y entonces esto reviste consecuencias para todo el mundo. Me parece que lo más importante es que se han dado cuenta de que el comercio mueve al mundo. Y ambos países, tanto China como los Estados Unidos, pues necesitan que esta economía mundial funcione. Y fueron a dialogar, fue uno de los temas importantes, el comercio entre China y el mundo, y Estados Unidos y el mundo.
0: No, indiscutiblemente, y muy buen señalamiento de que se han dado cuenta de que el flujo del comercio, las líneas de suministro de materiales que necesitan las dos superpotencias y todos los demás países también alrededor, porque no se trata solamente de las dos superpotencias, India, de México, Sudamérica, Europa, indiscutiblemente pues necesitan y es un rol fundamental el tema de la energía. Está también el tema de Taiwán, que muchos pues lo estaban observando con mucho cuidado, y quiero comenzar con este tema, que es uno de los que vamos a tratar en el programa. Muchos esperaban pues la presión de China, y ya Xi Jinping lo había advertido de que Taiwán era un tema muy sensible y que podía incluso conducir a un conflicto. Sin embargo, el tema fue, digamos, declinado de la exposición pública. Muy probablemente se trató en privado muy profundamente o muy seriamente, pero el resultado, que es por lo que podemos evaluar nosotros el tema del resultado que hubo, qué acuerdos se lograron, lo expresó muy bien Marco Rubio cuando dijo, y estuvo presente en esta cumbre, pues cuando Marco dijo de que no cambios, no había habido cambios, de que se había permanecido como tal, e incluso el presidente Donald Trump, que posteriormente tuvo una presentación con Sean Hannity y tuvo otra con Bret Byers, los dos de Fox News, pues principalmente en la de Bret Byers, que le hizo una pregunta muy directa con respecto a Taiwán, la respuesta del presidente fue muy clara. No hay cambios en la política, y lo que vaya a suceder, y creo que es importante para las dos partes, de que no sea un motivo de conflicto entre los dos países. Yo creo que mantener el status quo es lo más valioso que puede ocurrir en este momento, como tú bien mencionaste, René, en un conflicto de Ucrania que ya va por casi 5 años, el conflicto del Medio Oriente, que es una bomba en peligro de explotar más profundamente, el tema de Cuba. O sea, hay toda una serie de problemáticas globales que indiscutiblemente harían de, si estalla otro conflicto con respecto a Taiwán, de convertir al mundo en una polvareda, por no decirlo, una llamarada de candela.
1: Efectivamente, bueno, Taiwán es un tema que para China es muy importante. Es algo que le duele, que le lastima, que una democracia que esté tan próspera, tan libre, ahí al lado los contraste, ¿no? Entonces es un tema muy doloroso para ellos. Por lo tanto, también Xi Jinping verbalmente lo dice, o sea, cualquier cosa que se meta en Taiwán, una declaración de independencia formal, cualquier cosa puede hacernos estallar. No nos provoquen, porque estamos listos para hacerlo. Y aquí el silencio oficial norteamericano fue muy importante.
0: Claro.
1: No te voy a debatir, no voy a entrar en debate, pero tampoco voy a cambiar mi posición. Guardió un silencio de decir, bueno, pues yo no cambio mi posición, tanto en materia diplomática, como en materia económica, como en materia militar. Los acuerdos militares de proveeduría de armas, de tecnología, siguen vigentes entre Taiwán y los Estados Unidos. Entonces, tanto la posición durísima de Xi Jinping frente a Taiwán, como el manejo del status quo, de mantener todo como está, de los Estados Unidos, me parece que es muy importante decir, sigue habiendo una presión de la China comunista sobre Taiwán, pero tácitamente sigue habiendo, claro, o sea, explícitamente también, sin decirlo, una posición de defensa de los Estados Unidos frente a la democracia del pueblo taiwanés.
0: Sin duda. Incluso hubo unas declaraciones también de un representante de Taiwán en Estados Unidos, bien importante, que dijo que definitivamente, de hecho, Taiwán es independiente. Taiwán lo ha sido siempre, y mencionó, y lo que todo el mundo ya conoce, que es una realidad inobjetable, y es de que Taiwán siempre ha sido independiente de la República Popular China, nunca ha estado bajo su control, nunca ha estado bajo su soberanía, han sido prácticamente independientes una de la otra, y yo creo que ese, para el bienestar de la estabilidad, no solamente en la región del Asia-Pacífico, sino para todo el mundo, porque un conflicto China-Estados Unidos puede tener muchas implicaciones, lo mejor es que se mantenga como está, y creo que ese fue el acuerdo que hubo en esta materia. Vamos a entrarle ahora al segundo tema candente, que es el del Medio Oriente. Hay una declaración importante en este tema, y hubo un acuerdo tácito en esta parte de que Irán no debe tener armas nucleares.
1: Y segundo, eso quedó claro.
0: Y segundo, que el estrecho de Hormuz debe permanecer abierto y que no se puede permitir que Irán controle, se haga adueñe del estrecho de Hormuz, porque por ahí pasa el 20% de la energía del mundo, muy importante para China, que recibe de Emiratos Árabes, de varios de los países ahí del Golfo.
1: El Golfo Pérsico provee al mundo, no solo, como tú dices, del 20% de la energía entre el petróleo y el gas, sino también de productos como son fertilizantes, como son una serie de productos ya manufacturados que salen al mundo. Ahora, Irán tiene una costa del Golfo Pérsico y la otra no la tiene. La otra está dividida en unos 7-8 diversos países, y el alegar que puede cerrar ese estrecho para controlar el tráfico me parece que es terriblemente dañino para el mundo. Es una demanda sin legitimidad, claro. y que debe impedirse. Entonces, los dos acuerdos en los cuales tanto Xi Jinping como Donald Trump fueron muy claros es: no debe tener armas nucleares Irán. ¿Por qué? Porque el uso que han prometido darle es destructivo. No es defensivo, es explícitamente para destrozar a Israel y a los Estados Unidos. No es una cuestión de inteligencia o de espionaje. Lo dicen públicamente todo el tiempo. Y segundo, debe mantenerse abierto el estrecho de Hormuz, porque es para beneficio no solo del Golfo Pérsico, sino del mundo.
0: De acuerdo. Así que en este aspecto de las conversaciones de los dos líderes de ambos países, creo que hubo acuerdo con respecto a Irán, y nadie tiene la menor duda. Incluso hemos visto que China se ha mantenido al margen de este enfrentamiento Estados Unidos e Irán, y esto es muy significativo, porque también, aunque ha habido rumores de ayuda de Irán, de Rusia a Irán, en realidad no hemos visto nada sustantivo ni nada definitivo de participación. O sea, se han mantenido al margen de este conflicto entre Irán y Estados Unidos. Eso es importante, porque estos conflictos pueden escalar y pueden ir a más, pero para Estados Unidos está muy claro de que la no calificación o la no tenencia de armas nucleares de parte de Irán es fundamental, porque está muy claro, los iraníes, el régimen lo ha repetido en numerosísimas ocasiones, de que el gran Satán, Estados Unidos, es un objetivo, y lo ha demostrado, y ahí está el caso del 9-11, los casos que hemos conocido a lo largo de muchos años de Irán, pues mostrando agresividad en contra de los Estados Unidos. Además, es un peligro, y todos sabemos perfectamente que el objetivo de este régimen teocrático es el establecimiento de un califato, que significaría una hecatombe para toda la humanidad. Así que aquí no hay la menor duda. Y hay un punto importante que ocurrió ayer precisamente, y fue que el senador Graham, de Carolina del Sur, le pidió al presidente que no continúe posponiendo la solución del tema de Irán. Dice que el status quo de no beligerancia, pero permitiendo y tolerando que Irán controle el estrecho de Hormuz, va en detrimento de Estados Unidos, en detrimento del liderazgo político y militar de Estados Unidos en el mundo, y que perjudica al pueblo americano por los altos precios del combustible. Y yo creo que sí, que tiene mucho de razón en esto.
1: Yo creo que Estados Unidos tiene toda la capacidad tecnológica, militar, política y diplomática para iniciar ya con el fin del problema que es Irán, no solo para la región, sino para el mundo. Ese régimen de la Guardia Revolucionaria, todos estos, esta dictadura tan cruel, asesina de 30, 40 mil personas civiles de su propio pueblo, que está amenazando a toda la región con la destrucción. Pero no solo es verbal, lo ha hecho, ha financiado a Hamas, a Hezbollah, a los hutíes, ha bombardeado a sus vecinos que no le hacían nada. Es estar en manos de gente demente, armas de alta potencia. Entonces, creo que hoy los Estados Unidos tienen la capacidad y ahora la responsabilidad de sumar al mundo en acabar con este régimen, no con el bellísimo país de Irán, sino con el régimen que los tiene oprimidos, exprimidos y totalmente sojuzgados. Entonces, creo que la responsabilidad de los Estados Unidos en estos momentos, y me parece que es parte de lo que fue a pactar a China, decirle, oye, necesitamos acabar con este problema, no te metas, pero no te metas, o sea, ni a favor ni en contra, no te metas, déjame tratar de solucionarlo, y todo esto, todo con las consecuencias que va a tener para todo el mundo. Ahora, en nuestra región, aquí en nuestro continente, pues tenemos varios temas que también habría que tocar,
0: ¿no? Claro, vamos, yo quería un punto final en este área de Irán, que es muy importante. Yo he escuchado en temas internacionales, sobre todo en Naciones Unidas, cuando viene la argumentación de regímenes como el de Irán, regímenes totalitarios, de que el país, cada país tiene el derecho a desarrollar lo que estime pertinente. Vamos a analizarlo porque es muy importante, y esto tiene mucho que ver con todos los regímenes totalitarios y contra las dictaduras y con toda esta gente. ¿Cuál es el problema que hay al permitirle a un régimen, y no hablo de un gobierno porque hay una gran diferencia, gobierno es una autoridad elegida por su pueblo y que cuenta con un respaldo de su propio pueblo para tomar las decisiones que estime pertinente? No tengo ningún problema con que un país democrático, un país libre, decide optar por armas nucleares, pero tiene que responder ante la comunidad internacional porque es un asunto que incumbe al resto del mundo, o sea, no es un tema nacional exclusivamente. Ahora, ¿cuál es el problema con que un régimen peligroso, autoritario, totalitario, etcétera, pues tome control de armas nucleares? Que pueden hacer cualquier barbaridad. Hay montones de...
1: Pero
0: países.
1: No es la sospecha, Luis. Es la declaración explícita. Queremos armas nucleares para destruir otros países.
0: Exactamente. Ahí está el peligro. Y vamos a ver casos. Hay países que tienen armas nucleares. Las tiene Francia, las tiene Inglaterra, las tiene Israel y las tiene ellos. Nunca amenazan de usar esas armas, que es el punto que tú acabas de traer, nunca amenazan a otros países del mundo, sino la tienen como una garantía de seguridad. seguridad. O sea, si hay enemigos o adversarios políticos que tienen armas, como la tiene Rusia, como la tiene China, como la tiene la India, Pakistán, que tienen armas nucleares, nosotros las tenemos. Entonces, eso es una detente, es como un párate, aguanta. Pero cuando cae en manos de un régimen loco, y hay, aunque hay países totalitarios, hay países que son locos porque no tienen control. No tienen control, y Pakistán es uno de ellos, me alegro que lo hayas mencionado.
1: Por cierto.
0: Es un país que tú nunca sabes por dónde va a salir, y tiene el caso de Corea del Norte, que tampoco sabes qué va a hacer en cualquier momento, y ha amenazado incluso con hacerlo, porque no es que lo tire contra Estados Unidos, que tiene pocas posibilidades, pero la tira contra el sur, y eso genera un hongo de radiaciones que va a afectar una región entera. Entonces, sí hay que tener cuidado, y sí hay que evitar que países locos, por calificarlos de alguna manera, incontrolables, impredecibles en su conducta, pues se apropien de armas nucleares porque ponen en peligro no solamente la de ellos, la de su vecino, sino mucho más allá.
1: Yo creo que vamos un pasito más para allá, porque no es impredecible, es perfectamente predecible conforme a lo que dicen ellos. Entonces, esta cumbre me parece que ya es un momento muy importante para los Estados Unidos, para China y para el mundo. Me parece también que los resultados, es decir, los acuerdos, lo que se dijo y lo que no se dijo, me parece que es positivo para todos, ¿no? Un acuerdo de ir concluyendo con conflictos, de ir avanzando en corregir los problemas que hay económicos y en mantener un status quo en donde no hay problema, no generar más problemas.
0: Es correcto. Tú querías hablar de otras regiones también, pues con gusto.
1: Pues la nuestra, ¿no? ¿Qué está pasando, por ejemplo, con la intervención china en nuestro continente? ¿No? Por ejemplo, está muy candente el tema del canal de Panamá, ¿no? Estados Unidos dice, es mi hemisferio, acá no debes estar, y China dice, pero pues bueno, yo lo compré, yo quiero estar ahí, ¿no? Está el tema del espionaje, sobre todo desde Cuba, desde Venezuela, Nicaragua, las bases que se han tenido, cómo entró China a Chile, ¿no? En materia tecnológica, el abuso que se ha tenido de la pesquería y de los recursos pesqueros, sobre todo de Perú, Chile y Argentina. Entonces, China está muy presente en este hemisferio, y también se le tiene que poner un alto. No, me parece que no es nada más una cuestión de orden diplomático o de hegemonía continental, sino también de orden y de abuso de China sobre nuestros países.
0: Me alegro que hayas mencionado abuso de China en el continente. Y vamos al caso de Panamá. ¿Qué sucedió con el canal de Panamá? Bueno, pues el canal de Panamá es una vía de extraordinaria importancia no solo para nuestra región, el mundo entero. Es la línea de comunicación entre dos océanos, el Pacífico y el Atlántico. Por ahí se ahorra para Antigua. Recuerde que antiguamente había que dar la vuelta por todo el Suramérica hasta el fondo para poder subir otra vez, porque por el norte, por los hielos del norte, no hay camino abierto. Así que el canal de Panamá, una importancia extraordinaria. Estados Unidos no puso ninguna objeción cuando los chinos lograron contratos con Panamá para un puerto en la zona del Caribe, o sea, en la zona del Atlántico, digamos. Pero cuando ya llega a un segundo puerto en la otra entrada del canal por la parte del Pacífico, ya estamos en presencia de la capacidad de China extracontinental para controlar el paso por el canal de Panamá. ¿Y dónde empeora la situación? Cuando de pronto China le propone al gobierno de Panamá ampliar el canal. Y ya los panameños lo miran con la perspectiva económica. ¡Ay, muy bueno! Porque el argumento fue que los barcos
1: de gran calado,
0: especialmente los portacontenedores, pues necesitan más espacio para poder cruzar, y actualmente pues hay muchos barcos de estas características, China entre ellos, y que para ellos es importantísimo poder cruzar del Pacífico, de Asia, hacia el Atlántico, pues con sus barcos portacontenedores. O sea, tenía una lógica económica comercial muy lógica y muy positiva, y los panameños aceptaron. ¿Y qué sucedió entonces? Bueno, pues que cuando los norteamericanos estudiaron la ampliación que le habían hecho al canal, resulta que acomodaba perfectamente para el paso de los barcos de guerra de China. era muy significativo, los nuevos barcos que estaban fabricando, que tienen una ofensiva de fabricación.
1: En los astilleros chinos, ahí está la flota naval creciendo día con día.
0: Más numerosa que la norteamericana ya en número de piezas de Navy, de Marina. Entonces, eso provocó ya la preocupación norteamericana, porque estamos hablando de una zona comercial no militar, y que si China establece en un momento determinado, y lo puede hacer perfectamente y clandestinamente, de armamento de misiles, de emplazamiento, puede controlar el canal de Panamá en un momento de conflicto. En un momento de conflicto es una situación muy seria, porque no puedes atacar ahí, porque si ocurre una explosión en ese canal de Panamá, el desastre es inconmensurable. Hay dos alturas diferentes entre ambos océanos. O sea, estamos hablando de un problema extremadamente serio. ¿Qué fue lo que prevaleció? Precaución. Y la precaución fue que China retirara ese control sobre ambas bases, ambos puertos a la entrada del canal. Esto sin contar el daño ecológico que le ha producido a Panamá, porque el agua para rellenar
1: es agua dulce,
0: agua dulce desde el lago Gatún, y ahora tienen escasez de agua, porque esa ampliación origina que hay que echar más agua para levantar los barcos para que puedan cruzar. Entonces ha creado un problema muy serio en Panamá, un problema ecológico y de suministro de agua en Panamá, además del peligro militar. Ahí tienen por qué Estados Unidos ha intervenido en este asunto, y por qué esta presencia es peligrosa o nociva, por decirlo de una manera muy moderada.
1: Claro, y también me parece que fue una declaración de lo que no se dijo, lo que va a pasar en Cuba, ¿no? Porque han negado constantemente la presencia china en Cuba, lo cual es ridículo, porque ahí están las evidencias, ¿no? Entonces, el espionaje, la venta de información que ha tenido desde la base de Lourdes y todo, un enemigo de los Estados Unidos, que es el régimen comunista cubano, es aliado estratégico de China. Me parece que también uno de los silencios que hubo al respecto, justo cuando Trump está anunciando medidas contra el régimen comunista, me parece que ese silencio chino,
0: sí, es muy significativo.
1: Es muy significativo y muy positivo para el pueblo cubano.
0: Sí, y hay un punto también que a mí me llamó mucho la atención, que es la torpeza del régimen castrista, el régimen de Cuba. Al aparecerse el ministro de Relaciones Exteriores diciendo de que en Cuba no hay bases extranjeras, es una cosa tan absurda y tan ridícula, tan ignorante. Se cree que le estaba hablando al pueblo cubano, donde ellos dicen lo que quieran y no importa, porque el pueblo cubano no tiene ni voz ni voto en nada, no pueden decir nada ni pueden argumentar nada.
1: Pero decírselo
0: nada
1: al mundo cuando está tan evidente desde los rusos, los chinos,
0: cualquier,
1: por favor.
0: No, cualquier persona puede entrar en Google, leer si puede buscar las bases chinas, y ahí te salen con las antenas esas parabólicas gigantescas que han puesto
1: para espiar a los Estados Unidos, sin duda alguna. Entonces me parece que bueno, estás mencionando que podrían tener alguna capacidad intelectual los comunistas, ¿no? No la tienen, entonces también hay que entender que creen que todos pensamos o tenemos sus mismas menores capacidades mentales.
0: Yo creo que definitivamente China ya abandonó, al igual que Rusia, ya ellos se convencieron de que el régimen castrista no tiene supervivencia posible, y no se trata solamente por la política de Estados Unidos de terminar con ese peligro, porque realmente es un peligro para la seguridad nacional de Estados Unidos, porque alberga, primero, bases militares extranjeras, segundo, porque ha sido un aliado del grupo terrorista del mundo entero, y cuarto, porque en un momento instalaron armas nucleares para atacar a Estados Unidos, lo cual ya fue un aviso del peligro que significa ese régimen, y lo hicieron en momentos en que estaban políticamente seguros. Así que en este momento de inestabilidad política y de peligro de perder el poder, ¿qué no podrían hacer? Así que sí es un peligro de seguridad nacional para Estados Unidos, y yo creo que tanto China como Rusia ya se convencieron de eso. Fíjate que no hay inversiones rusas en Cuba económicas, no hay inversiones chinas en Cuba, y no le han pagado las deudas que le deben a ambos países. Así que ya eso es un caso, como decía, caso cerrado en términos de realidad, de política real, de realidad política.
1: Y ahora, el armamento que adquirió Cuba ¿no? Que se acaba de descubrir, los 300 drones que su único uso podría ser atacar a los Estados Unidos, me parece que también es una llamada de atención para ver el peligro que se tiene de poner en manos de estos personajes a un país tan cercano a los Estados Unidos como es Cuba. Yo creo que también el momento de liberación del pueblo cubano está muy cerca, y sobre todo por el colapso del propio sistema, que es insostenible en todos los sentidos. Solo puede ser artificialmente mantenido y solo puede mantenerse en la violación de los derechos de sus propios ciudadanos.
0: Absolutamente.
1: Entonces estamos también en un momento del mundo en el cual lo que se habló allá en Pekín y las repercusiones que se van a tener próximamente en el mundo y en nuestra área son de una trascendencia impresionante en la historia de la humanidad.
0: Absolutamente. Yo creo que el caso de Cuba fue también tratado posiblemente, pero a puertas cerradas en China, y el acuerdo está muy claro. No se habló del tema, quiere decir, mano suelta para Estados Unidos terminar de resolver esta espina en el costado, no solamente de Estados Unidos, de toda América Latina, porque la dictadura comunista de Cuba ha estado socavándolo sobre los gobiernos democráticos de toda América Latina, fomentando guerrillas, promoviendo su subversión, desestabilización política. Así que definitivamente el resultado de esta cumbre yo creo que fue muy positiva para muchos ángulos. Fue positiva para Taiwán, fue positiva para el caso de los cubanos, fue positiva para la estabilidad
1: del Golfo Pérsico.
0: Del Golfo Pérsico y en general de todo el mundo entero. Cierra, tienes 30 segundos.
1: Muchas gracias. Bueno, primero que nada, China, entendiendo su papel, entendiendo lo que quiere hacer en el mundo, pues ha tratado de construir esa imagen y ahora trata de hacer un equilibrio. Xi Jinping está por recibir a Putin ahora, recibió a Trump y ahora recibe a Putin. Entonces, este protagonismo que están buscando, no quieren que se vea como una amenaza para el mundo, porque también no tienen hoy todavía esa capacidad, pero la están construyendo. Y en estos momentos donde históricamente estamos viendo que brotan conflictos armados, donde hay constantemente la posibilidad de que surja un conflicto, el que haya un momento de paz, de enfriamiento, de diálogo, ayuda mucho a que se construya sobre una base de buscar la paz, ¿no? De acabar con los conflictos y llegar a la paz.
0: Sin duda, así que ha sido una cumbre exitosa y esperemos que esto pues se rinda beneficios que ayuden a todas las partes a que podamos vivir en un mundo mejor.

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1: Saludos y bienvenidos a Freedom Synergy Radio. Gracias por acompañarnos. Mi nombre es Donatella Ungreda. El gobierno de Donald Trump está aumentando cada vez más la presión sobre la dictadura comunista de Díaz-Canel, con el fin de obligarla a negociar una transición. Las últimas noticias son muestra de ello. El exdictador cubano Raúl Castro fue acusado este miércoles 20 de mayo por la Justicia Federal de Estados Unidos de haber autorizado una operación militar que terminó con el derribo de dos avionetas civiles de la organización Hermanos al Rescate el 24 de febrero de 1996, provocando la muerte de cuatro ocupantes cubanoamericanos. La acusación presentada ante la Corte del Distrito Sur de Florida sostiene que Castro, que para el momento del derribo de las aeronaves era ministro de la Defensa, lo responsabiliza directamente del hecho. El departamento acusa a Castro de conspiración para matar a ciudadanos estadounidenses, destrucción de aeronaves y asesinato. Ahora bien, por supuesto, el régimen respondió y dijo Díaz-Canel la pretendida acusación contra el general del ejército Raúl Castro, que acaba de comunicar el gobierno estadounidense, solo evidencia la soberbia y la frustración que le provoca a los representantes del imperio la inquebrantable firmeza de la revolución cubana y la unidad y fortaleza moral de su liderazgo. Esto según reporte de CNN. Otra noticia importante relacionada con Cuba son las sanciones impuestas por Estados Unidos a miembros de la élite de la dictadura, tanto funcionarios como miembros de las Fuerzas Armadas y organizaciones cubanas como GAESA. En un comunicado tras la publicación de las sanciones, el secretario de Estado Marco Rubio indicó que la administración Trump sigue tomando medidas decisivas para proteger la seguridad nacional de Estados Unidos y privar al régimen comunista y a las fuerzas militares de Cuba del acceso a activos ilícitos. Hoy, en virtud de la orden ejecutiva 14404 del presidente Trump, del 1 de mayo de 2026, titulada Imposición de sanciones a los responsables de la represión en Cuba y de las amenazas a la seguridad nacional y a la política exterior de Estados Unidos, he designado a 11 miembros de la élite del régimen cubano y a 3 organizaciones gubernamentales, entre los que se incluyen funcionarios gubernamentales y figuras militares asociadas con el aparato de seguridad de Cuba, muchos de los cuales son responsables o han participado en la represión del pueblo cubano. A esto, por supuesto, Díaz-Canel respondió, reiterando que Cuba no representa una amenaza ni tiene planes o intenciones agresivas contra ningún país. No los tiene contra Estados Unidos ni los ha tenido nunca, lo que conoce bien el gobierno de esta nación, en especial sus agencias de defensa y seguridad nacional, agregó. El individuo cubano señaló que quien está verdaderamente amenazando con una agresión militar a otro país es Washington, y que esto en sí constituye ya un crimen internacional. En relación con informaciones que apuntan a que Cuba había comprado 300 drones militares a Rusia e Irán, hay dinero para comprar drones a Rusia e Irán, pero no para comprar comida, Díaz-Canel subrayó este pasado lunes que tiene el derecho absoluto y legítimo de defenderse. Por otra parte, miembros cubanos de la sociedad civil en el exilio critican fuertemente la política de Bruselas hacia Cuba, desde hace mucho tiempo, por considerarla poco efectiva para lograr cambios palpables hacia la democratización y liberación de presos políticos. Somos amigos de la Unión Europea, admiramos su papel en la defensa de los derechos humanos, dijo a Deutsche Welle José Daniel Ferrer, secretario general de la Unión Patriótica de Cuba, UNPACU. Pero nos duele que el acuerdo de diálogo político y cooperación con La Habana no solo nos afecta a nosotros los cubanos, sino a los propios europeos, porque el régimen va a caer, y cuando caiga, el pueblo cubano va a saber quiénes lo acompañaron, quiénes le ayudaron y quiénes fueron, de una u otra manera, demasiado cercanos o incluso cómplices del régimen, advirtió el disidente cubano ahora en el exilio en Miami. En opinión de José Daniel Ferrer, tanto mantener el acuerdo como no sancionar a miembros del gobierno de La Habana es una forma de complicidad con, por ejemplo, la situación carcelaria cubana. Recordemos que la Unión Europea firmó en 2016 el acuerdo con el gobierno de Cuba para facilitar el diálogo político y la cooperación. Este enterró 20 años de posición común entre 1996 y 2016, una política restrictiva que condicionaba diálogo a avances democráticos de la isla. Para conversar de todo esto, el día de hoy hemos invitado al señor Luis Zúñiga, analista político, ex diplomático y expreso político en las cárceles de Cuba por 19 años, para que nos dé luces de hacia dónde apuntan todas estas acciones del gobierno de Trump y su secretario de Estado, Marco Rubio, contra la dictadura. Bienvenido, don Luis Zúñiga, Freedom Synergy Radio. Gracias por acompañarnos y aceptar nuestra invitación.
2: Bueno, pues muchísimas gracias, Donatella, por esta invitación y sobre todo un gran saludo a toda la audiencia que yo sé que está siempre interesada en este programa que cubre pues diversos temas de mucho interés para la comunidad y que en muchos casos pues otras estaciones pues no hablan de estos temas.
1: Efectivamente.
2: Así que muchas gracias.
1: Gracias a usted, don Luis. Nosotros vamos a enfocarnos hoy, como vimos al principio del programa, en la coyuntura que tiene Cuba en este momento. ¿Y quién mejor que usted estuvo prisionero por 19 años en esas cárceles y ha sido diplomático y ha tenido durante toda su vida profesional una relación directa con lo que pasa en Cuba y ha luchado por los derechos humanos y por la democratización de la isla? Así que, considerando todos los eventos que están sucediéndose uno detrás de otro y uno encima de otro en este momento para Cuba, ¿cree usted que estamos más cerca de una transición política en la isla? ¿Está la dictadura comunista a punto de caer?
2: Sin dudas, Donatella, sin dudas, por muchísimas razones. Vamos a ver. La primera es que ya el régimen en Cuba se ha convertido en un estado fallido. Y fallido quiere decir incapaz de poder atender las necesidades y la estabilidad del país. No hay estabilidad porque hay protestas constantemente. ¿Por qué hay protestas? Bueno, porque la situación es intolerable. La electricidad falta hasta 22 horas al día. Así, imagínese usted quién puede funcionar de esa manera. Al no haber electricidad durante 22 horas, pues están paralizadas la mayoría de las industrias. Los almacenes que guardan los alimentos, pues no tienen frigorífico y se echa a perder lo que se recoge. Hay problemas para el funcionamiento de las oficinas gubernamentales, por las empresas, etcétera. No hay electricidad, no se puede trabajar. Esto afecta también el comercio, los comercios cerrados, porque sin electricidad no se ve dentro de un almacén o dentro de una tienda, dentro de un comercio, pues no se puede funcionar. Esto afecta gravemente la situación de familiar, porque tantas horas sin electricidad pues echa a perder cualquier alimento perecedero que usted tenga en la nevera. Lo mismo sucede en los mercados, las mercancías, los almacenes de los mercados que venden, que tienen muchas partes frigoríficas, pues tampoco. Y le puedo seguir extendiendo todo el análisis para que el oyente pueda entender de que es imposible funcionar un país de esta manera. La falta de electricidad impide el suministro del agua que se bombea por las tuberías del acueducto, afecta a la agricultura, que la agricultura depende del riego, no pueden regar, no tienen electricidad, no pueden funcionar, pero es que a la misma vez no hay tampoco combustible. Al no haber combustible está afectado el transporte, está paralizado, las aerolíneas ya no quieren volar a Cuba porque no tienen forma de reabastecerse en Cuba y entonces pues tendrían que aterrizar en otro país para reabastecerse y eso encarecería extraordinariamente los vuelos. El transporte interno del país ha dejado ya ciudades importantes sin comunicación y repito, puedo seguir extendiendo todo esto. Estado fallido, yo creo que resume la situación que existe en Cuba. Un Estado fallido no puede durar.
1: Déjeme hacer una interjección ahí, pero más de una voz, y lo hemos visto mucho en redes sociales, en prensa, etcétera, etcétera, indica que la situación que tiene Cuba en este momento es directa responsabilidad del bloqueo, aquí pongo entre comillas, del bloqueo que le tiene Estados Unidos a Cuba porque no les manda petróleo y qué sé yo qué. Entonces, para tumbar finalmente esa narrativa que tiene ya mucho tiempo, culpando a Estados Unidos de la situación de apagones constantes y de penalidades terribles económicas, explíquele brevemente a nuestra audiencia cómo es que no es Estados Unidos el responsable de la situación actual de la falta de combustible y falta de energía y electricidad para Cuba.
2: Bien, yo voy a concluir la exposición hablando sobre el bloqueo petrolero de Estados Unidos y por qué lo ha hecho en este momento.
1: Por favor.
2: Pero primero quiero exponerle que el Estado es fallido no por razón de las sanciones de Estados Unidos. Estados Unidos tiene unas sanciones que son no cualquier cosa que tú me compres a mí, me lo tienes que pagar en efectivo. ¿Por qué es esa condición? Porque el régimen de Cuba confiscó ilegalmente propiedades y empresas norteamericanas hace muchos años y no compensó ni le pagó a esos dueños como exige la ley internacional. Cualquier país puede nacionalizar la industria extranjera, pero tiene que pagarle a los dueños el valor de esas propiedades confiscadas, de esas propiedades nacionalizadas. Cuando no se les paga a los dueños, no hay nacionalización, lo que hay es confiscación, y es ilegal confiscar propiedades extranjeras en un país. Eso lo hizo el régimen de Cuba, y por esa razón el gobierno de los Estados Unidos prohíbe que se le dé crédito, que se le venda en crédito cualquier cosa al régimen de Cuba. El régimen no ha pagado nunca por esas propiedades confiscadas. Así que ahí entienden por qué el régimen cubano tiene que comprar en Estados Unidos en dinero efectivo. Voy a la segunda parte. ¿Qué compra? ¿Hay un bloqueo que le impida al régimen de Cuba comprar en los Estados Unidos? No, no. El gobierno de los Estados Unidos a través de los años ha ido aflojando, relajando las condiciones de las sanciones económicas que impuso en la década de 1960. Y para resumirlo y no extenderlo demasiado la respuesta, cualquier persona tiene acceso al Departamento de Comercio de los Estados Unidos. Puede entrar ahí y va a ver las cantidades de dinero de ventas que le hace Estados Unidos a Cuba actualmente y por años. Y les puedo decir, mire, lo que compra el régimen de Cuba en los Estados Unidos. Compra comida, compra carne de pollo principalmente. No, ha comprado alguna carne de res, pero principalmente carne de pollo, que es la más barata. Compra carne de pollo, compra trigo, compra azúcar, uh-huh. Compra en Estados Unidos, compra medicinas, compra equipos médicos. Recientemente le vendieron equipos médicos para diagnósticos médicos de todo tipo y equipos modernos, que es lo único que vende Estados Unidos. Estados Unidos no vende equipos viejos como los que se usan todavía en Cuba. Así que equipos médicos, le vende automóviles Tesla, automóviles eléctricos, Mercedes-Benz, le vende automóviles de lujo, le vende motocicletas, le vende plantas eléctricas, generadores eléctricos, le vende sangre, le vende medicinas, la compra de medicinas básicas, antibióticos, medicamentos para el asma, etcétera, etcétera, equipos de cirugía. Todo eso se lo vende al régimen de Cuba y lo pueden buscar. No me crean a mí, pueden buscarlo en el Departamento de Comercio de Estados Unidos, que ahí tiene los productos y la cantidad que se ha vendido. Así que bloqueo no existe. Pero voy más allá ahora. Independientemente de las sanciones estas de Estados Unidos, que ya se limitan exclusivamente a no extenderle crédito al régimen de Cuba, está también que el bloqueo de Estados Unidos, o lo que le llaman bloqueo, que es sanciones comerciales, nunca le han prohibido al pueblo de Cuba cosechar la tierra. Niato, yuca, vegetales, fruta, todo se puede cosechar. Ahí está la tierra y ahí está la disponibilidad. La pueden hacer, y en Cuba no hay nada de eso. En Cuba no hay vegetales, no hay fruta, no hay vianda, no hay pollo, no hay carne de res, no hay cordero, no hay pescado. Cuba es una isla, está rodeada de mar. Pueden pescar indefinidamente y toda la cantidad que quieran, y en Cuba no hay pescado. No hay pescado, así como usted lo oye. Cuba está rodeada de mar, que un mar salado, y en Cuba no hay sal. Cuba era el mayor exportador de azúcar del mundo y Cuba no produce azúcar ni para el consumo nacional, tiene que importarla. La ha importado de República Dominicana, la ha importado de Brasil y la ha importado hasta de Estados Unidos. ¿Cuál es el problema fundamental que tiene el régimen? Por eso hay hambre en Cuba, que no hay alimento, porque no produce. La agricultura está paralizada. El régimen de Cuba confiscó el 90% de todas las tierras. y esas tierras se han quedado improductivas por toda una serie de razones que no quiero entrar ahora a explicarlas, pero ha sido un desastre. La agricultura de Cuba está paralizada, no produce. Entonces, dígame usted, ¿qué bloqueo tiene Cuba? Cuba comercia con todos los países del mundo, incluso Estados Unidos. Entonces, ¿de qué bloqueo habla? No hay ningún bloqueo. El bloqueo es el que le tiene el régimen de Cuba al pueblo cubano, que no le permite empresas que puedan producir agricultura. Entregue la tierra al campesino, permítale al campesino comprar libremente, si el régimen no se lo vende, comprarlo en el extranjero, y usted verá cómo inmediatamente viene toda la producción. Pero el régimen no quiere que el pueblo de Cuba tenga actividad económica privada. Eso es lo que no quiere.
1: Y pero también hay un elemento adicional. Desde el momento, el día 3 de enero de este 2026, desde el momento en que se descabezó el régimen de Venezuela, Venezuela le entregaba en forma gratuita barriles de petróleo, en este momento no sé la cifra diaria de barriles de petróleo, que Cuba eventualmente recibía, vendía, se quedaba con el dinero, se reservaba una mínima porción de ese petróleo para medio mantener algún tipo de actividad económica, entre las cuales algo de combustible para las plantas eléctricas y algo de combustible para algo de transporte público y tal. Pero ahora que se acabó Nicolás Maduro, ya no se le entrega petróleo gratis a Cuba para que lo pueda revender. Ese es uno de los que ha causado un agujero enorme en la actividad, la poca actividad que quedaba en Cuba. Y entonces eso es lo que quieren atribuirle a Estados Unidos, que por culpa de esa situación, entonces Cuba está como está. Pero estamos claros que lo que han habido son cerca de 7 décadas de abandono de la población, y ahora es que finalmente queda a la vista de todos la situación de abandono que tiene la población.
2: Bueno, yo iba ahora a cubrir la parte del bloqueo petrolero Estados Unidos, que dije al principio, pero iba a dejar para el final para poder explicar, y parte precisamente de la hora de su pregunta. No hay electricidad por dos razones básicas. La primera es la más importante para mí, más que el petróleo, que es las plantas eléctricas de Cuba. Todas las plantas generadoras de electricidad en Cuba son arcaicas, son obsoletas, son plantas que vienen de la época soviética, plantas que tienen 50, 60 y hasta 70 años de existencia. Ya terminaron su vida útil. Incluso usan tecnologías que ya no existen. La Unión Soviética, hoy Rusia, no usa ya nada de eso. Son plantas modernas. Así que esa tecnología no existe y, por lo tanto, no hay pieza de repuesto para esas plantas termoeléctricas de Cuba, porque nunca les interesó modernizarlas ni siquiera mantenerlas apropiadamente. La última planta de generación de energía eléctrica que se fabricó en Cuba es la de Matanzas, la Guiteras, que es de tecnología francesa y tiene ya vencido el tiempo de extensión. Las plantas termoeléctricas se calcula que tengan una existencia de máximo 30 años. Y la termoeléctrica Guiteras francesa de Matanzas ya excedió los 30 años de existencia. Anda por cerca de 40 años ya de existencia. Por lo tanto, es una tecnología que tampoco los franceses usan ya. Así que es generación de calor, generación con petróleo. Ya eso por Dios, ya eso está más que superado. Entonces, trabajan eléctricamente. La mayoría de esas plantas trabajan con otro tipo de tecnología. Pero bueno, al punto que iba explicándole es lo siguiente. Las plantas esas no aguantan más. Las roturas son permanentes. Ya lo dijo el propio ministro de la Energía Eléctrica. Tienen un ministro ya para este sector. Imagínense qué clase de burocracia tan gigantesca tienen en Cuba, correcto, el régimen comunista. Uh-huh. Esas plantas no aguantan más, se rompen constantemente. Y todas están dependiendo precisamente de la termoeléctrica de Matanzas. Cada vez que se rompe la de Matanzas, 24, 36, 38 horas consecutivas sin electricidad en el país. Así que este es el primer problema y no lo pueden resolver porque no tienen el dinero, se lo han gastado. En el 2017, les pongo un ejemplo específico, en el año 2017, cuando empezaron estos problemas con las termoeléctricas rompiéndose y ya dejando de funcionar, Irán les extendió un crédito de $500 millones, $500 millones le prestó Irán para que empezaran a reparar o a fabricar nuevas plantas termoeléctricas. ni le dieron mantenimiento ni fabricaron ninguna. Se tragaron los 500 millones y se imaginarán ustedes a dónde fue a parar la mayor parte de ese dinero.
1: Correcto.
2: Corrupción. Uh-huh. Entonces, no tienen capacidad para generar electricidad. Y el segundo problema es este, que es el secundario, no es el primario. El problema de que no haya electricidad en Cuba no es solamente del petróleo. Primero es que las plantas no sirven, ya, no existe. Esto es un desastre. Y además, el petróleo. ¿Qué hacían con el petróleo? Lo que usted estuvo mencionando al comienzo. Venezuela les exportaba, les mandaba petróleo prioritariamente, gratis, porque nunca le han pagado por ese petróleo a Venezuela. Correcto. Oficialmente no aparece ningún registro de que le hayan pagado. Entonces, ¿qué hacían con ese petróleo que le enviaba a Venezuela? Que originalmente eran 50 toneladas de petróleo diariamente como promedio. Cuba necesita alrededor de 90 millones de toneladas. ¿Y qué hacían con el petróleo de Venezuela? La mayor parte de ese petróleo, por lo menos el 60%, hay constancia de que lo revendían en el mercado caribeño o incluso a China. Se lo vendían a otros países. Entonces, no lo usaban nacionalmente. El pueblo de Cuba sufriendo cortes de electricidad de 14, 16, 16, 17 horas, porque el petróleo que mandaba a Venezuela lo revendían al mercado internacional. Así que ahí tienen cuál es la causa del problema. Entonces, cuando empezó este proceso del presidente Trump demandando un cambio democrático en Cuba, exigiéndole un cambio, y le dio la oportunidad, como se la dio a Nicolás Maduro, le dijo, mira, este es un régimen infuncional, hay un

0: cual devuélvanle al pueblo de Cuba la soberanía, que el pueblo de Cuba decida por sí mismo cómo quiere que lo gobierne, quién lo gobierne, etcétera, y nosotros entonces vamos a levantar nuestras sanciones y vamos a darle la oportunidad a que Cuba se reconstruya nuevamente. No lo aceptaron. No lo aceptaron, han estado negociando, todavía hoy están negociando con las autoridades comunistas de Cuba, buscando esa transición, y siguen empecinados en que no, que el sistema político en Cuba no se puede cambiar. O sea, que ellos son los que son dueños de Cuba a perpetuidad, porque está establecido en la propia constitución comunista que el sistema comunista de Cuba es irreversible e irrevocable. Quiere decir, no lo pueden cambiar. Y como no se puede cambiar, el pueblo de Cuba no tiene voz para eso. O sea, ellos son los dueños de Cuba. Esta es la situación real que hay en Cuba hoy y por qué Estados Unidos está haciendo lo que está haciendo.
1: Pero entonces se presenta un siguiente escenario, que es el que, como se extrajo, por ejemplo, la cabeza del régimen en Venezuela, Nicolás Maduro. ¿Cree usted, don Luis, que el gobierno de Estados Unidos intente extraer a Raúl Castro en una operación militar? Justo por la imputación reciente que los indica como responsable de la muerte de 4 cubanoamericanos. ¿Existe la posibilidad de que se trate de sacar a Raúl Castro de la isla?
0: Bien, el planteamiento de Estados Unidos que acaba de hacer, que fue el encausamiento criminal de Raúl Castro, es ya una medida de presión efectiva y real. Correcto. Vamos a ver, si por las buenas ustedes no entienden o no quieren entregarle al pueblo de Cuba su soberanía, o sea, respetar que sea el pueblo que decida su destino, y además constituyen una amenaza real para nosotros como Estados Unidos, pues entonces yo voy a actuar por fuerza, porque tengo la fuerza para hacerlo. No puedes tú arbitrariamente amenazar a mi país, etcétera. Entonces, como las negociaciones han fracasado, ya llevamos varios meses en este asunto de la negociación para un cambio democrático en Cuba, pues ya entonces Estados Unidos está empezando a crear las condiciones legales, las condiciones apropiadas de aceptación internacional. A Maduro trataron de negociar, no lo aceptó, le ofrecieron irse del país con todo el dinero que se ha robado, no lo aceptó, y entonces ¿qué hicieron? Lo encausaron por tráfico de drogas, porque han estado traficando drogas con el cartel de los soles desde Venezuela hasta Estados Unidos, y ahí están los testigos. Hay un general de la contrainteligencia, el jefe de la contrainteligencia militar de Venezuela, que está testimoniando lo que él fue parte de ese cartel. O sea, no estamos inventando algo que Estados Unidos se imagina. No, están testigos. Hay general, hay dos generales testimoniando de ese cartel de tráfico de drogas de utilizando a Venezuela como trampolín de la cocaína de Colombia hacia los Estados Unidos. Entonces, están creando el mismo escenario, ese encausamiento judicial que es el que autoriza a las autoridades norteamericanas a capturar a un fugitivo de la justicia de Estados Unidos. ¿Por qué? Porque Raúl Castro está grabado, fue el que dio la orden de pulverizar naves civiles de Estados Unidos. En 1996, el régimen de Cuba destruyó en el aire con aviones de combate 2 avioneticas civiles norteamericanas que volaban en el estrecho de la Florida, ayudando a identificar, a localizar a los balseros, los cubanos que escapaban de la isla en cualquier cosa que flotaba, y se imaginarán que 90 millas es imposible en una balsita que flota, que estaba hecha con neumáticos, que está hecha con algo que flota temporalmente, atravesar el Golfo de México, que todo el mundo sabe que es un mar lleno de tiburones, con fuertes corrientes, y que si no son avistados estas personas que están en el mar, la mayor parte de ellos muere, como realmente ha ocurrido. Han habido decenas de miles de cubanos que han muerto en el intento de escapar de Cuba y llegar a Estados Unidos. Por eso existía este grupo de pilotos que voluntariamente, y que no eran cubanos muchos de ellos, eran argentinos, había de diversas nacionalidades, que volaban en estas avionetas para localizar donde estaban los balseros, le tiraban agua, le tiraban salvavidas, etcétera, para que no se fueran a hundir, y le avisaban al servicio guardacostas de Estados Unidos para que los rescatara. Estas avionetas, el régimen de Cuba las pulverizó en el aire, las pulverizó

0: en el aire. Sí. Entonces, ese crimen estaba pendiente. Ese es un crimen que dirigió Raúl Castro. Incluso uno de los pilotos que participó en esos derribos está preso en los Estados Unidos, porque vino de visita a los Estados Unidos y lo identificaron. Ajá. Nunca dijo que era piloto de la Fuerza Aérea ni nada de eso, o sea, lo ocultó, pero lo identificaron. Así que el instrumento jurídico legal para encauzar a Raúl Castro existía, lo aplicaron, ya medidas de fuerza, pero hay más todavía. O sea, Estados Unidos tiene más argumentos legales para actuar en contra del régimen de Cuba. Y ahí están el encauzamiento por tráfico de drogas, igual que el de Maduro, hacia los Estados Unidos, porque antes que usaran a Venezuela como trampolín para traficar drogas de Colombia a Estados Unidos, lo hicieron primero a través del régimen de Cuba, como lo hicieron también a través del régimen de Noriega en Panamá, y eso provocó una invasión militar norteamericana a Panamá para capturar precisamente a Noriega. Ahora capturaron a Maduro y también lo podrían hacer para capturar a Raúl Castro, porque se ha traficado drogas a través de Cuba hacia los Estados Unidos. Y hay un encauzamiento que no es de ahora, es un encauzamiento de la década de 1980, lo que fue en el 89 o 90, que se hizo ese encauzamiento de 4 altos funcionarios del régimen de Cuba, un vicealmirante, Aldo Santa María, un miembro de la inteligencia cubana, René Rodríguez Cruz, dos diplomáticos cubanos que fueron el enlace con los traficantes de droga de la FARC de Colombia, Basols, creo que es el apellido del embajador en aquel momento, y otro funcionario de la embajada cubana en Colombia. O sea, ahí está sellado ese encauzamiento legal. Aquí en la Fiscalía Federal de Miami está ese encauzamiento sellado desde la década de los 80. Así que tiene muchos instrumentos para poder actuar jurídica y legalmente contra Raúl Castro o contra la dictadura comunista de Cuba. Y muy probablemente lo van a hacer, porque ya lo hicieron con Maduro en Venezuela.
1: Ahora bien, si esto ocurriera, que sería lo lógico, supongo, ¿qué tipo de reacción cree usted que tenga los militares en Cuba? ¿Cree usted que haya resistencia? Recientemente se habló de que ahora Cuba tiene 300 drones, creo que vendidos por Irán o algo por el estilo, y que Díaz-Canel dijo, con su cinismo que le caracteriza, que dice que tienen todo el derecho de defenderse. De hecho, prometió un baño de sangre si Estados Unidos intenta intervenir militarmente. ¿Cree usted que se produzca este tipo de resistencia, o pasará como cuando se llevaron a Nicolás Maduro, que las defensas, las FAN en Venezuela y todo el entorno cubano de guardaespaldas se quedaron con los ojos claros y sin vista?
0: Usted seguramente recordará la posición que tenía el régimen de Nicolás Maduro cuando Estados Unidos estaba advirtiéndolos de una acción militar.
1: Correcto.
0: Exactamente lo que está ocurriendo en el caso de Cuba hoy. Uh-huh. Y usted recordará aquellos golpes en la tribuna. ¡Vengan por mí, cobardes!
1: Sí, señor.
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1: Lo del Dios de Abraham, porque de Dios son los escudos de la tierra, Él es muy ensalzado.
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3: Estás escuchando a A-Bible Fellowship, un ministerio cristiano en línea no afiliado con ninguna iglesia, porque la Biblia enseña que Dios comenzó a juzgar a las iglesias el 21 de mayo de 1988, y el juicio oficial comenzó en 1994 durante la lluvia tardía. A partir del 21 de mayo de 2011, comenzó el día del juicio para todo el mundo. 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Mucha evidencia bíblica muestra que este periodo de juicio de 40 años, que comenzó oficialmente en 1994,

0: pasó a todo el mundo en 2011, durará hasta 2033.
1: Al principio, Señor advirtió que el juicio habría de venir, como en los días en que el mundo ignoró la voz que lo quiso advertir. Noé, predicador de justicia, proclamaba el juicio de Dios.

extendió fuego sobre Sodoma. Cuando el pecado creció sin pudor, pero el Señor sacó al justo de en medio, porque escuchó su clamor. Así es el juicio del Dios verdadero, no olvida al justo jamás. Él es refugio en el día postrero para el que en él creyó.

cuando las lámparas ardían con aceite, esperando al esposo llegar.

Tiempo había una antigua ciudad llamada Babilonia. Fue en el año 539 AC y hubo un banquete que fue celebrado por el rey de Babilonia, Belsasar, a 1000 de sus príncipes. Mientras festejaban y alababan a sus dioses, una mano misteriosa apareció y comenzó a escribir un mensaje sobre lo encalado de la pared del palacio del rey. El rey Belsasar se turbó muchísimo, hasta el punto en que sus rodillas comenzaron a temblar y darse una con otra. El rey dio una orden para traer a los magos, a los caldeos y a los adivinos, para ver si ellos podían leer el mensaje e interpretarlo. Pero ninguno de ellos pudo leerlo ni interpretar el mensaje. Entonces fue traído Daniel, quien fue capaz de leer el mensaje e interpretarlo por medio de Dios. El mensaje decía: Mene, Mene, Tekel, Uparsin, Daniel 5:26. Esta es la interpretación del asunto. Mene, contó Dios tu reino y le ha puesto fin. Daniel 5:27. Tekel, pesado has sido en balanza y fuiste hallado falto. Daniel 5:28. Peres, tu reino ha sido roto y dado a los medos y a los persas. Este mensaje fue una advertencia para el rey de Babilonia, que su reino estaba a punto de ser tomado y ser dividido. Daniel 5:30. En esa misma noche fue muerto Belsasar, rey de los caldeos. Daniel 5:31. Y Darío de Media tomó el reino, siendo de 62 años. Darío, también conocido como el rey Ciro, se apoderó de los reinos de esta antigua ciudad de Babilonia. Y todo esto pasó en una noche. 2549 años más tarde, en el año 2011, el mundo ha crecido para ser un gran imperio como Babilonia. La Biblia enseña que esta antigua ciudad de Babilonia representa espiritualmente a todos los reinos de este mundo, todas las naciones del mundo. Los Estados Unidos, China, Rusia, India, Europa, América Central y del Sur, y así sucesivamente. Todos estos son Babilonia. Si la ciudad antigua de Babilonia representa todas las naciones del mundo, ¿a quién representa Belsasar, el rey de Babilonia? Satanás. Belsasar está apuntado espiritualmente a Satanás. Así como Belsasar gobernó sobre la ciudad de Babilonia, Satanás ha gobernado sobre los reinos de este mundo, o Babilonia espiritual, desde el tiempo en que la humanidad cayó en pecado en el huerto de Edén. Mateo 4:8. Otra vez le llevó el diablo a un monte muy alto y le mostró todos los reinos del mundo y la gloria de ellos. Lucas 4:6. Y le dijo el diablo: a ti te daré toda esta potestad y la gloria de ellos, porque a mí me ha sido entregada, y a quien quiero, la doy. Aquí vemos que Satanás gobierna estos reinos. Entonces, ¿qué tiene que ver esta antigua historia bíblica con el tiempo actual en el que estamos viviendo? Dios hizo registrar este evento histórico, junto con otros, en la Biblia, para ocultar profecías para generaciones futuras, para que sus elegidos escudriñaran estas cosas y entendieran lo que Dios tenía reservado para nuestra moderna generación. Así es como Dios habla a sus elegidos, no por medio de sueños o visiones o voces, como en tiempos pasados, sino solamente por su palabra, la Biblia. Lo que Dios está enseñándonos en esta historia es que justo como Belsasar estaba festejando en su reino de Babilonia, así también lo estuvo Satanás, por así decirlo, celebrando junto con los de su reino. Su gobierno sobre los reinos de este mundo, junto con su gobierno en las iglesias. Cuando la mano aparece con la escritura en la pared, Mene, Mene, Tekel, Uparsin, esto estaba apuntando espiritualmente al mensaje de mayo 21 de 2011, Día del Juicio, que dio la vuelta al mundo entero. Esto fue una advertencia para Satanás y todos los de su reino, los ángeles caídos y toda la humanidad no salva.
que su reino estaba llegando a su fin y sería dividido en una noche. El rey Ciro, Dario, es un cuadro de Cristo. Isaías 45:1. Así dice Jehová a su ungido, a Ciro, a cual tomé yo por su mano derecha para sujetar naciones delante de él. Esta misma noche, el rey Ciro vino a apoderarse del reino de Babilonia de manos de Belsasar. Así también Cristo vino como ladrón en la noche para tomar los reinos de este mundo el 21 de mayo del 2011. Cristo está gobernando ahora esta tierra, juzgando las naciones y reinando hasta el fin del día del juicio, al punto de la eternidad. Apocalipsis 11:15. El séptimo ángel tocó la trompeta, y hubo grandes voces en el cielo que decían: los reinos del mundo han venido a ser de nuestro Señor y de su Cristo, y Él reinará por los siglos de los siglos. Dios no solamente está gobernando, sino también dividiendo el reino de Satanás, así como Babilonia fue dividida y entregada a los medos y persas. Mateo 12:25. Sabiendo Jesús los pensamientos de ellos, les dijo: todo reino dividido contra sí mismo es asolado, y toda ciudad o casa dividida contra sí misma no permanecerá. Mateo 12:26. Y si Satanás echa fuera a Satanás, contra sí mismo está dividido, ¿cómo pues permanecerá su reino? Cuando Satanás está dividido contra sí mismo, su reino cae. Cuando aquellos en el reino de Satanás, la gente del mundo, se vuelven unos contra otros, están divididos contra sí mismos y caerán. Apocalipsis 18:2. Y clamó con voz potente diciendo: ha caído la gran Babilonia. Babilonia ha caído, este mundo ha caído. Apocalipsis 18:21. Y un ángel poderoso tomó una piedra, como una gran piedra de molino, y lo arrojó en el mar, diciendo: con el mismo ímpetu será derribada Babilonia, la gran ciudad, y nunca más será hallada. Babilonia, este mundo, ha sido arrojada al mar. Así como dice en Mateo 21:21, que los que tienen fe en Cristo, los elegidos, removerán el monte o reino de Babilonia y lo echarán al mar. Mateo 21:21. Respondiendo Jesús les dijo: de cierto os digo que si tuviereis fe y no dudaréis, no solo haréis esto de la higuera, sino que si a este monte dijereis: quítate y échate en el mar, será hecho. Con el mismo ímpetu será derribada Babilonia, la gran ciudad, y nunca más será hallada. Así Babilonia, este mundo, ha caído, y nunca se levantará de nuevo.

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1: Serie de Génesis 2, estudio número 21 por Chris McKen. Buenas noches y bienvenidos al estudio bíblico de E-Bible Fellowship del libro de Génesis. Esta noche es el estudio número 21 de Génesis capítulo 2 y vamos a continuar viendo en Génesis capítulo 2 versículos 21 al 24. Entonces Jehová Dios hizo caer sueño profundo sobre Adán, y mientras éste dormía, tomó una de sus costillas y cerró la carne en su lugar. Y de la costilla que Jehová Dios tomó del hombre, hizo una mujer y la trajo al hombre. Dijo entonces Adán, esto es ahora hueso de mis huesos y carne de mi carne. Esta será llamada varona porque del varón fue tomada. Por tanto, dejará el hombre a su padre y a su madre y se unirá a su mujer y serán una sola carne. Voy a dejar de leer aquí. En nuestro último estudio, estuvimos viendo en la última parte del versículo 21, tomó una de sus costillas y cerró la carne en su lugar. Con esa costilla Dios hizo a la mujer. Vimos que la palabra cerró podría ser traducida como entregar, y la palabra carne se refería al Señor Jesús. Él fue manifestado en la carne y vino en la semejanza de la carne pecaminosa. La palabra en su lugar es una palabra que apunta a una sustitución, así que el significado espiritual fue claro y en realidad reveló un cuadro maravilloso. Dios tomó una de las costillas, la cual se convertiría en la mujer, los elegidos de Dios, y entregó la carne, Cristo, en lugar de sus elegidos. Luego continúa diciendo en Génesis capítulo 2, versículo 22, y de la costilla que Jehová Dios tomó del hombre, hizo una mujer y la trajo al hombre. Jehová Dios tomó la costilla del hombre. Históricamente el hombre fue Adán, y Dios literalmente tomó una de sus costillas, y Dios literalmente creó a la mujer de la costilla. Sabemos que ese es el verdadero relato histórico. Eso es lo que realmente sucedió, pero esta es la Biblia donde Dios pinta cuadros espirituales y habla en parábolas. Aquí tenemos una parábola histórica donde Adán es la figura de aquel que había de venir, el Señor Jesucristo. Adán experimentó la muerte, que es lo que el sueño profundo ilustra, y Cristo murió por los pecados de su pueblo desde el punto de la fundación del mundo. Él fue entregado por Dios y murió en lugar de esos elegidos, la mujer. Tenemos un claro cuadro del Evangelio. Ahora bien, dice que la costilla, los elegidos, fue tomada del hombre, Cristo, y que Dios hizo a la mujer de la costilla. Tenemos una palabra interesante que se usa aquí, y es la palabra hebrea traducida como hizo. No es la misma palabra hizo usada en los capítulos 1 y 2, hasta este punto. Dios ha usado la palabra hebrea hizo varias veces al describir la creación, pero esta palabra no es esa misma palabra. En realidad, esta palabra no es traducida como hizo en ningún otro lugar en el Antiguo Testamento. Es Strong número 1129. En la Biblia interlineal de J. Green hay una notación que es Strong número 1127, y eso es incorrecto. El número correcto para esta palabra es Strong número 1129. Es una palabra que es usada quizá 200 veces en el Antiguo Testamento y casi siempre es traducida como construir o construido o edificio. Es la palabra que es usada para describir la construcción de la casa de Dios en primer libro de Reyes, capítulo 6, versículo 1. En el año 480, después que los hijos de Israel salieron de Egipto, el cuarto año del principio del reino de Salomón sobre Israel, en el mes de Sis, que es el mes segundo, comenzó él a edificar la casa de Jehová. La palabra edificar es nuestra palabra, Strong 1129. Luego dice en primer libro de Reyes, capítulo 6, versículo 2, la casa que el rey Salomón edificó a Jehová. La palabra edificó es nuestra palabra. Esta palabra es usada una y otra vez para describir la edificación del templo, la casa de Dios. Luego dice en primer libro de Reyes, capítulo 6, versículo 5, edificó también junto al muro de la casa aposentos alrededor. También dice en primer libro de Reyes, capítulo 6, versículo 7, y cuando se edificó la casa, la fabricaron de piedras que traían ya acabadas. También dice en primer libro de Reyes, capítulo 6, versículo 9, labró pues la casa y la terminó. En el relato paralelo en segundo libro de Crónicas y en muchos otros lugares en el Antiguo Testamento, la palabra es traducida como construir. En el libro de Nehemías, la misma palabra es usada en relación al muro que Nehemías construyó. Dice en Nehemías capítulo 4, versículo 6, edificamos pues el muro y toda la muralla fue terminada hasta la mitad de su altura, porque el pueblo tuvo ánimo para trabajar. En la construcción de la casa de Dios y en la construcción del muro, hay un cuadro espiritual de la edificación de los elegidos de Dios. La construcción de la casa y la construcción del muro alrededor de Jerusalén tipifican a Dios construyendo su iglesia eterna, que está conformada por todos los que Él ha salvado. Dice en el Salmo 102, versículo 16, por cuanto Jehová habrá edificado a Sion, y en su gloria será visto. Sion es sinónimo para Jerusalén, en lo espiritual. Dice en el Salmo 127, versículo 1, si Jehová no edificare la casa, en vano trabajan los que la edifican. Dice en el Salmo 69, versículo 35, porque Dios salvará a Sion y reedificará las ciudades de Judá y habitará allí y la poseerán. En este versículo podemos ver cómo Dios une las dos ideas de salvar a Sion, que es la Jerusalén espiritual, con la construcción de la ciudad, que también es la Jerusalén espiritual. Recuerde, en el Nuevo Testamento hay un par de versículos donde Dios dice algo muy claramente, en lugar de ese lenguaje parabólico, acerca de lo que representa la casa. Dice en Hebreos capítulo 3, versículo 6, pero Cristo como Hijo sobre su casa, la cual casa somos nosotros, somos la casa de Cristo. Salomón construyó la casa de Dios o la casa de Cristo. La construcción histórica del templo fue una parábola que señalaba la construcción de la casa de Cristo, los elegidos. Dice en primera de Pedro, capítulo 2, versículos 4 y 5, acercándoos a él, piedra viva, desechada ciertamente por los hombres, mas para Dios escogida y preciosa. Vosotros también, como piedras vivas, sed edificados como casa espiritual y sacerdocio santo, para ofrecer sacrificios espirituales aceptables a Dios por medio de Jesucristo. Somos edificados, una casa espiritual. Tenga en cuenta, cuando vemos la palabra edificar, cuando Dios tomó la costilla de Adán, Él hizo o edificó la mujer. Él edificó una mujer de la costilla tomada de Adán, y ella se convertiría en la esposa de Adán, y nosotros somos edificados como casa espiritual, la casa de Dios. Dice en 1 Corintios capítulo 3, versículo 9, porque nosotros somos colaboradores de Dios, y vosotros sois labranza de Dios, edificio de Dios. El pueblo de Dios es el edificio de Dios, como la mujer fue el edificio de Dios. Él la construyó, pero lo que tenía que suceder para edificarla era causar un sueño profundo sobre Adán, tomar una de sus costillas y entregar la carne en su lugar. Dios construyó a la mujer por medio de tomar la costilla del hombre. Dice en 2 Corintios capítulo 5, versículo 1, porque sabemos que si nuestra morada terrestre, este tabernáculo, se deshiciere, por cierto, la palabra deshiciere puede ser traducida como derribada, como es traducida en Mateo 24, versículo 2. Respondiendo él, les dijo, ¿veis todo esto? De cierto os digo que no quedará aquí piedra sobre piedra que no sea derribada. La casa sería una referencia, en un nivel más profundo, a la iglesia corporativa. Repito, dice en 2 Corintios capítulo 5, versículo 1, porque sabemos que si nuestra morada terrestre, este tabernáculo, se deshiciere, tenemos de Dios un edificio, una casa no hecha de manos, eterna en los cielos. Este es el proyecto de construcción de Dios. Recuerde lo que se dijo en Hebreos capítulo 11, versículo 10. Porque esperaba la ciudad que tiene fundamentos, cuyo arquitecto y constructor es Dios. Somos el edificio de Dios como lo fue el edificio de la mujer, la esposa de Cristo. Es la edificación de todos los elegidos de Dios. Dice en Efesios capítulo 2, versículos 20 al 22. Edificado sobre el fundamento de los apóstoles y profetas, siendo la principal piedra del ángulo Jesucristo mismo, en quien todo el edificio bien coordinado va creciendo para ser un templo santo en el Señor, en quien vosotros también sois juntamente edificados para morada de Dios en el Espíritu. Aquí, Dios está explicando que nosotros estamos edificados sobre el fundamento de los apóstoles y profetas. ¿Y quién es ese fundamento? No es otro que el Señor Jesús. Una vez más, Dios construyó a la mujer de la costilla del hombre, y el fundamento del edificio de la mujer es la muerte de Cristo. Para construir la mujer, Adán tuvo que experimentar ese sueño primero. Y repito, eso está siendo ilustrado a través de estos eventos históricos que tomaron lugar en el mismo principio de la creación. Los pasos del programa de salvación de Dios siempre comenzaron primero con la muerte de Cristo. Siempre el fundamento debe venir primero. Recuerde lo que Dios dijo concerniente a la construcción de la casa en Mateo capítulo 7, versículo 24. Cualquiera, pues, que me oye estas palabras y las hace, le compararé a un hombre prudente que edificó su casa sobre la roca. El hombre sabio es Cristo. Él es el que hace los dichos de Dios. Él construyó su casa sobre una roca, y la roca es el fundamento de la casa. La roca es Cristo, y la casa es construida sobre la roca y sobre ese fundamento. El enorme problema que la gente tiene cuando erróneamente insisten en que Cristo pagó por los pecados en 33 después de Cristo, es con todos aquellos santos del Antiguo Testamento, porque Cristo pagó por los pecados de todos sus elegidos en la fundación del mundo. Acabamos de ver muchos versículos que los incluirían en la casa espiritual. ¿No fueron edificados hasta que Jesús vino? ¿O fueron ellos construidos como la casa del hombre insensato sobre la arena que no tenía fundamento? Lamentablemente, ese es el caso que estas personas presentan cuando insisten que Dios comenzó a construir la casa de los elegidos con las personas de Abel y Noé y Abraham y todos los santos de la antigüedad, pero sin el fundamento y sin la roca, el Señor Jesucristo. No tiene ningún sentido en absoluto, porque Jesús es la fundación, el fundamento. Observe lo que Jesús dijo en Mateo capítulo 16, versículo 18. Y yo también te digo que tú eres Pedro, y sobre esta roca edificaré mi iglesia, y las puertas del Hades no prevalecerán contra ella. La roca no era Pedro, siempre es Cristo. Él es la única fundación. Sobre esta roca edificaré mi iglesia. Lo que es muy interesante acerca de esto es que Dios relaciona la iglesia con ¿quién? Cuando leemos el libro de Efesios, Dios habla de un gran misterio en Efesios capítulo 5. Y después de describir la relación entre un esposo y una esposa, dice que el misterio es concerniente a Cristo y su iglesia. Note cómo Dios habla de Cristo y su iglesia en Efesios capítulo 5, versículos 23 al 25. Porque el marido es cabeza de la mujer, así como Cristo es cabeza de la iglesia, la cual es su cuerpo, y él es su salvador. Así que, como la iglesia está sujeta a Cristo, así también las casadas lo estén a sus maridos en todo. Maridos, amad a vuestras mujeres, así como Cristo amó a la iglesia y se entregó a sí mismo por ella. Luego vemos en Efesios capítulo 5, versículos 30 al 32. Porque somos miembros de su cuerpo, de su carne y de sus huesos. Por esto dejará el hombre a su padre y a su madre y se unirá a su mujer y los dos serán una sola carne. Grande es este misterio, mas yo digo esto respecto de Cristo y de la Iglesia. No podemos dejar de notar la similitud en el lenguaje. En Efesios 5, Dios está haciendo uso del lenguaje del registro histórico en Génesis 2, versículos 23 y 24. Dijo entonces Adán, esto es ahora huesos de mis huesos y carne de mi carne. Esta será llamada varona porque del varón fue tomada. Por tanto, dejará el hombre a su padre y a su madre y se unirá a su mujer y serán una sola carne. Es exactamente de lo que Dios está hablando en Efesios capítulo 5, ya que Él alienta a aquellos en las relaciones matrimoniales. Él está animando a los esposos y esposas. Las esposas se someten a sus esposos y los esposos aman a sus esposas como Cristo amó a la Iglesia. Puede volver a Génesis al tiempo cuando Dios construyó a la mujer y verá cómo Él tomó la costilla del hombre y formó a la mujer y se hizo la declaración, esto es ahora hueso de mis huesos y carne de mi carne, esta será llamada varona. Así es como se formó la esposa de Adán cuando Dios los hizo en el principio, los dos serán una sola carne, fue el primer matrimonio, se unieron y ya no eran dos sino una sola carne. Se unieron al unísono y Dios los vio como uno, porque la mujer salió del cuerpo del hombre. Dios está usando ese relato histórico para señalar al matrimonio físico que tenemos todavía hoy, a pesar de que Satanás ha estado insistentemente atacando la relación matrimonial. Ahora, en el tiempo del fin, se le ha permitido obtener cierto éxito y la relación del matrimonio está en ruinas, debido al divorcio. La imagen espiritual ha sido destrozada por hombres que se casan con hombres y mujeres que se casan con mujeres. Y eso ha arruinado la imagen que Dios estableció al crear a la mujer del hombre y convertirlos en una sola carne. La unión matrimonial original representó gloriosamente el magnífico plan de salvación de Dios. Eso es lo que Satanás está realmente tratando de arruinar porque él quiere destruir todo vestigio y reflejo de ello. El ataque ha sido furioso contra la relación del matrimonio y, sin embargo, la relación del matrimonio ilustra a Cristo y su esposa espiritual, la mujer. Yo edificaré mi iglesia. La iglesia se encuentra en el rol de la esposa, la mujer. Cristo está diciendo, yo edificaré mi esposa y las puertas del infierno no prevalecerán contra ella. No es la iglesia corporativa, sino la iglesia eterna, conformada por cada uno de los que Dios ha salvado. El Señor Jesucristo construyó su esposa, como dice en Apocalipsis capítulo 19, versículo 7. Gocémonos y alegrémonos y démosle gloria, porque han llegado las bodas del Cordero y su esposa se ha preparado. En realidad, podemos ver la historia de la humanidad desde el principio como la construcción de la mujer, la esposa de Cristo. Esto es en lo que Dios había estado ocupado haciendo, porque no era bueno que el hombre estuviera solo. Dios haría una ayuda idónea para él y trajo a la mujer a través de la ayuda de la salvación de Dios. Dice en Apocalipsis 21, versículo 2, y yo, Juan, vi la santa ciudad, la nueva Jerusalén, descender del cielo, de Dios, dispuesta como una esposa ataviada para su marido. Es la ciudad que Dios construyó y Él es el arquitecto y constructor de ella. La comenzó desde su fundación y la edificó hasta que llegó a ser la ciudad completa de Dios. Note lo que dijo en la última parte de este versículo concerniente a la nueva Jerusalén. Fue dispuesta como una esposa ataviada para su marido. Dios construyó la ciudad, Dios construyó la esposa. describe exactamente lo mismo y representa la idéntica verdad. Entonces, cuando vemos en Génesis 2, versículo 2, donde dice: y de la costilla que Jehová Dios tomó del hombre, hizo una mujer y la trajo al hombre, eso encapsula el programa completo del Evangelio de Dios que se llevaría a cabo durante los miles de años que pasarían hasta que la mujer se completara y llegara el día del juicio, pero solamente después que la iglesia, la mujer, hubiera sido construida.
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2: ¿Sabe el día y la hora? ¿Revela la Biblia la fecha del fin del mundo? Si le preguntas a casi todos los cristianos hoy en día, te dirán que la respuesta es no, y lo más probable es que te indiquen uno de los versículos más citados sobre este tema. Mateo 24:36. Pero del día y la hora nadie sabe, ni aun los ángeles de los cielos, sino solo mi Padre. Marcos 13:32 añade el Hijo. Pero de aquel día y de la hora nadie sabe, ni aun los ángeles que están en el cielo, ni el Hijo, sino el Padre. ¿Qué significan estos versículos? La mayoría dirá: bueno, significa exactamente lo que significa, que no lo sabremos. También puede que digan que Dios nos manda que vigilemos debido a Marcos 13, 35-36. Velad pues, porque no sabéis cuándo vendrá el Señor de la casa, si al anochecer, o a la medianoche, o al canto del gallo, o a la mañana, para que cuando venga de repente no os halle durmiendo. Estos versículos se toman al pie de la letra y se llega a la conclusión final de que un hombre no puede saber la fecha del fin. Y razonan que si el Hijo no lo sabe, entonces ciertamente nosotros no podemos saberlo. Sin embargo, cuando se llega a esta conclusión, otros versículos de la Biblia comienzan a entrar en conflicto con esta interpretación. Cuando encontramos escrituras en conflicto, no hemos encontrado la verdad, y Dios nos está dirigiendo a buscar otra solución para encontrar armonía con todas las escrituras. Este es el principio bíblico de armonización. Aquí hay algunas escrituras que entran en conflicto con el hecho de que los elegidos de Dios no puedan saber la fecha del regreso de Cristo. Amós 3:7 dice: porque no hará nada Jehová el Señor sin que revele su secreto a sus siervos los profetas. Las cosas secretas de Dios son los misterios ocultos o parábolas de la Biblia. Si Dios revela su secreto a sus siervos, los profetas, los elegidos, antes de hacer algo, ¿no incluirá eso el día y la hora de su regreso? La Biblia nos enseña a quién pertenecen las cosas secretas. Deuteronomio 29:29. Las cosas secretas pertenecen a Jehová nuestro Dios, mas las reveladas son para nosotros y para nuestros hijos para siempre, para que cumplamos todas las palabras de esta ley. Cierto, nosotros solos no podemos conocer las cosas secretas de Dios, pero si Dios nos las revela, podemos saberlas. ¿Dónde revela Dios estas cosas secretas? Su santa palabra, la Biblia. Cuando Dios estaba a punto de juzgar a Sodoma y Gomorra, hizo la siguiente pregunta. Génesis 18:17. Y Jehová dijo: ¿encubriré yo a Abraham lo que voy a hacer? Si Dios no ocultó a Abraham el juicio venidero sobre Sodoma y Gomorra, ¿ocultaría a sus elegidos el día en que comenzaría el juicio sobre el mundo entero? ¿Y la inundación? ¿No advirtió Dios a Noé sobre el diluvio venidero? Génesis 7:4. Porque pasados aún 7 días, yo haré llover sobre la tierra 40 días y 40 noches, y raeré de sobre la faz de la tierra a todo ser viviente que hice. Dios primero dio una advertencia de 120 años, luego una advertencia de 7 días antes de provocar el diluvio, lo que significa que Noé sabía con mucha antelación el año del diluvio pero también el día. ¿Y qué hay del juicio venidero sobre Nínive? ¿No le ordenó Dios a Jonás que les advirtiera que se avecinaba el juicio? ¿Jonás no sabía la hora de antemano? Jonás 3:4. Y comenzó Jonás a entrar por la ciudad, camino de un día, y predicaba diciendo: de aquí a 40 días Nínive será destruida. De hecho, Dios les dio una advertencia de 40 días. La gente sabía el día exacto. La Biblia nos enseña a velar. En Ezequiel 33 aprendemos sobre el atalaya y su papel de advertir al pueblo sobre un juicio venidero. ¿De qué sirve un atalaya si no ve venir la espada, juicio, con anticipación, para advertir al pueblo antes de que llegue la espada? Ezequiel 33, 2 a 5. Hijo de hombre, habla a los hijos de tu pueblo y diles: cuando trajere yo espada sobre la tierra, y el pueblo de la tierra tomare un hombre de su territorio y lo pusiere por atalaya, y él viere venir la espada sobre la tierra, y tocare trompeta, y avisare al pueblo, cualquiera que oyere el sonido de la trompeta, y no se apercibiere, y viniendo la espada lo hiriere, su sangre será sobre su cabeza. El sonido de la trompeta oyó, y no se apercibió, su sangre será sobre él, mas el que se apercibiere, librará su vida. Para que el atalaya haga sonar la trompeta y advierta al pueblo, debe saberlo con anticipación. Deben ver venir la espada, y la única manera de ver esto no es mirando hacia afuera en busca de señales, sino observando y buscando en las Escrituras el momento exacto en que esto sucederá. La Biblia también nos enseña que el corazón de un hombre sabio discierne tanto el tiempo como el juicio, lo que significa que los elegidos de Dios pueden saber cuándo y dónde se llevará a cabo el juicio. Eclesiastés 8:5. El que guarda el mandamiento no experimentará mal, y el corazón del sabio discierne el tiempo y el juicio. La Biblia nos advierte que el juicio comenzaría primero en la casa de Dios, las iglesias, antes de que comenzara en el mundo. Primera de Pedro 4:17. Porque es tiempo de que el juicio comience por la casa de Dios. Y si primero comienza por nosotros, ¿cuál será el fin de aquellos que no obedecen al Evangelio de Dios? ¿Por qué Dios señala que la nación de Israel no sabía el tiempo de su visitación mientras él lloraba por ellos? Lucas 19:44. Y te derribarán a tierra y a tus hijos dentro de ti, y no dejarán en ti piedra sobre piedra, por cuanto no conociste el tiempo de tu visitación. En Mateo leemos lo siguiente. Mateo 24:42. Velad pues, porque no sabéis a qué hora ha de venir vuestro Señor. Este versículo parece apoyar la idea de que no podemos saber cuándo vendrá Cristo. Sin embargo, si aceptamos que esto es lo que se enseña, entra en conflicto con el siguiente versículo. Mateo 24:43. Pero sabed esto, que si el padre de familia supiese a qué hora el ladrón habría de venir, velaría y no dejaría minar su casa. Si no se puede saber la hora, entonces, ¿por qué dice que si el padre de la casa supiese a qué hora vendría el ladrón, habría velado y no habría dejado que minaran su casa? En otras palabras, si hubiera estado observando atentamente las Escrituras, habría sabido cuándo vendría Cristo. Apocalipsis 3:3. Acuérdate, pues, de lo que has recibido y oído, y guárdalo, y arrepiéntete, pues si no velas, vendré sobre ti como ladrón, y no sabrás a qué hora vendré sobre ti. Nadie sabe la hora en que un ladrón vendrá a robar, o se prepararía con anticipación para este evento. Por eso los ladrones vienen en secreto cuando nadie los observa y cuando nadie se da cuenta de su llegada. Leemos en Apocalipsis 3 acerca de la iglesia en Sardis, a quien Dios le había advertido que si no velaba, Cristo vendría como ladrón y no sabría la hora en que vino. Sin embargo, si uno no sabe la hora en que Cristo regresará, ni el día, ¿por qué Dios dice que vendrá como ladrón si no velaron? Lo que significa velar es saber el tiempo de la venida de Cristo en juicio. Otro problema con el que nos topamos es, ¿cómo es posible que el Hijo no sepa la fecha en la que juzgará al mundo? ¿O cómo puede el Padre tener información que el Hijo no tiene si el Hijo y el Padre son uno? Juan 10:30. Yo y el Padre, uno somos. ¿Cómo puede el Hijo de Dios no saber la fecha del día del juicio cuando se dice que Él sabe todas las cosas? Juan 16:30. Ahora entendemos que sabes todas las cosas y no necesitas que nadie te pregunte. Por esto creemos que has salido de Dios. Entonces, ¿cómo podemos reconciliar o armonizar todos estos versículos si entendemos que no se puede saber el día y la hora? Además, si Jesús supiera todas las cosas excepto el día y la hora, entonces podría deducir todos los días en los que no está juzgando al mundo solo para revelar el día en que sí lo está. El problema es que no podemos encontrar armonía con esta comprensión mientras mantengamos la posición de que no podemos saberlo. Esto nos hace estancarnos en estas escrituras contradictorias sin manera de responder a un individuo para poder explicar estos versículos. No hay manera de hacerlo encajar, lo que significa que tenemos que encontrar otra solución a Mateo 24:36 para hacerlo encajar y armonizar con el resto de la Biblia. Mateo 24:36. Pero del día y la hora nadie sabe, ni aun los ángeles de los cielos, sino solo mi Padre. La solución se encuentra con la palabra clave sabe. ¿Qué quiere decir Dios con sabe? La Biblia define sus propios términos. Cuando buscamos en la Biblia la palabra saber, vemos que puede entenderse como conocimiento, como información que uno tiene, pero también puede significar experiencia. Por ejemplo, Génesis 4:1. Conoció Adán a su mujer, Eva, la cual concibió y dio a luz a Caín, y dijo: por voluntad de Jehová he adquirido varón. Adán llegó a conocer a su esposa a través de la experiencia de acostarse con ella. Es un tipo diferente de conocimiento. José no conoció a María hasta después del nacimiento de Jesús. Mateo 1:25. Pero no la conoció hasta que dio a luz a su hijo primogénito y le puso por nombre Jesús. En los Salmos leemos un pasaje donde el conocimiento está ligado al juicio de Dios. Salmos 9:16. Jehová se ha hecho conocer en el juicio que ejecutó. En la obra de sus manos fue enlazado el malo. Cuando Dios trae un juicio, los malvados llegan a conocer o experimentar a Dios a través de su ira. Leemos acerca de un versículo popular en el Antiguo Testamento sobre aquellos que llegan a conocer a Dios a través de su juicio sobre ellos. Éxodo 14:18. Y sabrán los egipcios que yo soy Jehová cuando me glorifique en Faraón, en sus carros y en su gente de a caballo. Ezequiel 25:11. También en Moab haré juicios y sabrán que yo soy Jehová. Ezequiel 25:17. Y haré en ellos grandes venganzas con reprensiones de ira, y sabrán que yo soy Jehová cuando haga mi venganza en ellos. La misma palabra, saber, que se utiliza cuando José no conoció a María en Mateo 1:25, también se usa en el siguiente versículo. Mateo 24:39. Y no entendieron hasta que vino el diluvio y se los llevó a todos. Así será también la venida del Hijo del Hombre. Aquí está a la vista el juicio del diluvio, y los que no lo saben son aquellos que no experimentaron este juicio hasta que sucedió. El 21 de mayo de 2011, Dios trajo juicio sobre el mundo entero. Actualmente, el mundo conoce o experimenta el día y la hora al pasar por este periodo prolongado del día del juicio. El hombre ahora sabe el día y la hora. Los ángeles, ángeles caídos, ahora saben el día y la hora. Mateo 8:29. Y clamaron diciendo: ¿Qué tienes con nosotros, Jesús, Hijo de Dios? ¿Has venido acá para atormentarnos antes de tiempo? Los demonios sabían el momento en que serían atormentados durante el día del juicio, pero aún no habían experimentado este tormento hasta que comenzó el 21 de mayo de 2011. ¿Y cómo es que el Hijo no sabe el día ni la hora? Jesús aún no había conocido ni experimentado la ira de Dios, porque aún no había ido a la cruz. Por eso el Hijo no sabía el tiempo, experimentando el día y la hora. Entonces, ¿cómo es que solo el Padre sabe el día y la hora? Lo sabe porque es el único que ha experimentado el juicio en la forma de derramar su ira sobre su Hijo en la fundación del mundo, cuando Cristo estaba pagando por los pecados. ¿No experimentó también el Hijo la ira de Dios al pagar por los pecados en la fundación del mundo? Sí, pero no de la misma manera que lo hizo en la cruz. En la fundación del mundo, Él, el Hijo, experimentó la ira de Dios, el Padre, siendo culpable al cargar con los pecados de todos sus escogidos. En la cruz, Él, el Hijo, experimentó la ira de Dios, el Padre, siendo inocente, pero demostrando lo que había sucedido en la fundación del mundo. Esta segunda muerte de Jesús fue una experiencia diferente. Fue una experiencia nueva para el Hijo, pero no para el Padre. Dios Padre derramó la misma copa de ira en la fundación del mundo que en la cruz. Por eso dice que sólo el Padre conoce o experimenta el día y la hora del juicio. Pero Jesús experimentó la ira de Dios por primera vez siendo culpable, pagando por los pecados. Siendo la segunda vez inocente, demostrando el pago por los pecados. Por lo que se dice, ni el Hijo, porque el juicio para Él, que está a la vista en este versículo, aún no se había llevado a cabo en la cruz. El Hijo aún tenía que conocer o experimentar el día y la hora del juicio, siendo inocente. Ahora podemos entender que Mateo 24:36 realmente no tiene nada que ver con saber el momento en que ocurrirá el día del juicio, sino más bien con conocer el juicio de Dios a través de la experiencia del mismo. El mundo ahora conoce o experimenta el día y la hora al pasar por el día del juicio.

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así, dormida, y en el eterno volar del pensamiento, con las alas sutiles de mi mente, darte el más puro de los besos en tu nítida frente.

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